0: muchísimo, pero para bien, ¿cierto? Porque la gente la he visto muy, muy unida, muy solidaria, muy entregada, pues voluntarios que llegaron a los lugares donde sucedieron los mayores desastres y sin decirle a nadie vaya, ellos voluntariamente se presentaron allí para ayudar.
1: Eso es lo bonito, me parece que muchos de ellos estaban preparados para este momento y muchos otros, una gran mayoría, no pensamos en que va a llegar ese momento.
0: Totalmente. Uno cree que la vida es eterna, que uno tiene la vitalidad siempre, que uno es capaz de sortear como todos los inconvenientes, independientemente de la edad que tenga, que uno es infinito, ¿cierto? O sus papás, o sus hijos, sus familiares, o la misma humanidad, que somos infinitos y que este momento es eterno. Y realmente todo cambia en cuestión de segundos.
1: Tata González tiene un hermoso corazón. Finalmente, ¿la feria de diseño cuándo es?
0: 10, 11 y 12 de septiembre. Estamos a un par de semanas. Allí reunimos toda la industria del diseño en Latinoamérica y el Caribe. Y también es otra de mis tareas, tener como todo bien organizado para que durante 3 días se generen intenciones de negocios, conexiones, se articulen las empresas nacionales, las empresas internacionales en un mercado para bien de todos.
1: Esperamos acompañarte.
0: Muchas gracias, Gabriel.
1: Sup, Steve.
2: What's up, man?
1: What's going on?
2: That's cool, man.
3: De la banda Lemmings.
1: ¿New metal desde cuándo, hermano? ¿No siente usted que el new metal ya está como old metal también?
2: No, el new metal es para toda la vida, para todo el momento. Nosotros mezclamos entre reggae, new metal, hip hop, algo de punk también.
1: Pues en esencia eso sí, era la propuesta del new metal.
2: Pero también nos vamos a los extremos. También tenemos canciones muy reggae, también tenemos beats que suenan muy hip hop. Pero también le metemos el poder del new metal.
1: ¿Dónde estabas en la Rockathon de 1999? Para ese año estaba saliendo el primer disco de Slipknot.
2: En ese año, si no estoy mal, o estuve en el terremoto en Armenia o estaba en Brasil, en uno de los dos lugares.
1: ¿Y cómo va la trayectoria de la banda hasta este momento?
2: Bien, bien, ha sido demasiado, demasiado bueno, porque hemos tenido colegas que nos han apoyado y que nos han ayudado mucho, que realmente lo han hecho y nos han permitido llegar a lugares donde no hemos llegado.

0: Cognano, Juan Álvarez, uno de los organizadores.
1: Bueno, Rocatón 2026, un reto difícil, pero no imposible. Difícil por la premura del tiempo, también difícil por las condiciones de los lugares, de los espacios para convocar mucha gente, y también pues difícil por los presupuestos para poder convocar a todas estas personas a ayudar. Este evento es inspirado y es la segunda versión de un evento en el cual Juan Esteban Aristizábal Juanes, en compañía de Gabriel Posada, tuvieron esta iniciativa. Desafortunadamente, por un suceso natural que sucedió en el 99, otro terremoto que sacudió al país, sobre todo a la ciudad de Armenia, en el cual ellos tuvieron la iniciativa de ayudar por medio de música, de organizar una rocatón, un concierto para recoger víveres. Este concierto estaba pensado al principio realizarse pues en un bar o en un club, pero poco a poco se fue creciendo la convocatoria de los artistas y tuvieron que pedir ayuda. No sé si lo hicieron a través de la alcaldía o a través de entidades gubernamentales o entidades privadas. Terminaron realizando este evento en el velódromo de la ciudad de Medellín, en donde convocaron muchas bandas, las principales bandas de la ciudad de Medellín. En ese evento tocaron Neus, Equimosis, La Pestilencia, Masacre, Juanita Dientes Verdes, Polvo de Indio, una cantidad de bandas. Yo creo que las bandas más representativas de la ciudad de Medellín. Fue un evento de casi 12 horas, 12 horas de música o 10 horas de música. Fue un evento maratónico también, pero fue un evento con mucho éxito. Y bueno, hoy, muchos años después, lastimosamente, volvemos a retomar el tema porque tuvimos un suceso de un terremoto que sacudió el eje cafetero. Nos despertamos el 10 de agosto del 2026 sacudidos por un temblor de tierra muy fuerte, en el cual salió afectado Pereira, Armenia, Manizales y el departamento del Chocó. Y hoy volvemos a retomar el tema de la Rocatón 2026. Hoy quisimos volver a unirnos porque sabíamos que podíamos, que sabemos que los rockeros y la escena rockera de la ciudad de Medellín también somos generosos y también pueden contar con nosotros, que también podemos lograr cosas grandes, muy grandes. Así que nos metimos en esta locura, volvimos a retomar el tema de la Rocatón. Teníamos poco tiempo, teníamos pocos recursos. Era un tema un poco difícil, pero unimos nuestras fuerzas, todos con su conocimiento, todos con sus habilidades, y logramos echarlo a rodar. Convocamos a más de 75 bandas, convocamos también a más de 300 músicos. Hicimos dos jornadas de música para recolectar víveres y poder auxiliar a nuestros hermanos colombianos que tanto nos necesitan. Estuvimos 2 días en el Carlos Vieco. Logramos también que se unieran marcas para que nos apoyaran, marcas como Cedar Musical, Percival Producciones, Contacto E, Backline Co, la Alcaldía de Medellín, Secretaría de Cultura, Psycho, ASEF, Coordinadora Mercantil, se me escapan algunas, creo, pero estuvieron comprometidos con nosotros, sabían que lo podíamos lograr, solamente creyeron en nosotros y nos metimos en esta locura de 2 días. 2 días para recolectar víveres y poder ayudar a nuestros hermanos que tanto nos necesitan en muchos departamentos. Así que el resumen es positivo, el resumen es positivo porque lo logramos. Logramos estar con nuestros hermanos colombianos y demostrarles que los rockeros también somos generosos y que también pueden contar con nosotros. Logramos demostrar muchas cosas y también a nosotros mismos que podemos lograr cosas unidos, lograr grandes cosas y sobre todo darnos la mano cuando lo necesitamos. Eso somos los rockeros, con un corazón grande y generoso, porque antes de ser rockeros también somos humanos.
2: Mientras suenan los perros de reserva en el fondo, estoy hablando con Toto de Polvo de Indio. ¿Qué ha pasado?
3: ¿Qué ha pasado? Estoy aquí desde las 8 de la mañana apoyando en todo lo que más se pueda, aportando lo que se pudo traer, estando a disposición del equipo para lo que necesiten, con toda la energía y con toda la intención del corazón para apoyar esta causa que ha estado muy dura. Y que pues Polvo de Indio está listo, vamos a las 9:55, estamos
2: listos. O sea, vas dentro de 8 horas.
3: Sí, y aquí estoy.
2: Bueno, qué bonito, es prácticamente un festival, ¿no?
3: Sí, pero es contrarreloj, esto es increíble, contrarreloj que se arme.
2: Los artistas.
3: No, y contrarreloj que se arme.
2: Ah, sí.
3: Que lo que más retrasó hacer algunas cosas fue creo que los permisos, porque todo lo que está aquí ha sido de la intención de cada uno de los que estamos, tanto las bandas como el backline, como el sonido, como los técnicos, como el equipo de Rodis, como todos.
2: Otto, una breve historia, la de Polvo de Indio, pero un nombre para toda la vida. Hablemos un poco de ese año 97, en donde alcanzaron a firmar con un sello tan grande como BMG, pero que terminó hundiéndose.
3: Se firmó un contrato con BMG, yo no cantaba en el momento, era Alejandro Lopera, el Rulas Plasco. La banda estaba unida por el Churris en la batería, Coco, que era Perseo, en el bajo. Estaba el Chiporco, que actualmente también es el guitarrista, que realmente él y yo somos como lo que nos trae ahora. Yo no era parte de la banda, pero fui el manager y viví lo de BMG. Nos deleitamos un montón en esa época, nos dimos un lujo muy hermoso, pero fue muy duro trabajar con una disquera, era algo nuevo para una banda de Medellín.
2: Además del tamaño que era BMG en esos momentos.
3: Sí, eso era.
2: Pero tuvieron un gran éxito.
3: Sí, y hoy va a sonar Cinco Borrachos.
2: Cinco Borrachos en la voz del
3: Pero
2: Mente.
3: Eso no, ahora va a sonar en mi voz.
2: Muy bien, sigue siendo Polvo
3: y,
2: de Indio.
3: Sí, claro. Y tenemos dos temas nuevos.
2: ¿Y están editando?
3: Hicimos, sí, claro. Tenemos todo el Maracaibo Street montado en ensayos, sonando, estamos listos para sonarlo entero, donde sea, pero adicionalmente tenemos 8 temas nuevos y acabamos de grabar en el Alto Estudio un disco de 15 temas, 8 nuevos, el resto son covers de Polvo de Indio por Polvo de Indio.
2: Pues yo veo también a Rulas Plasco por ahí publicando canciones y álbumes muy viejos.
3: Es que él en este momento pues, apenas está pudiendo hacerlo, no sé, o sea, el man siempre ha sido un teso, o sea, yo adoro al perro de mente. y somos muy grandes amigos. Él está, es un man que no para nunca de producir.
2: Qué bonito, ¿no? Y sobreviviendo como DJ y haciendo cualquier cosa, sí, con tal de hacer música. Hay otra cosa interesante ahí, bueno, tendremos que hablar con el perro, y es esa alianza con Alcolíricos que le ha dado tanta visión.
3: Hermoso, hermoso, hermoso. Ojalá venga el perro hoy, porque creo que estaba en Medellín. No sé.
2: ¿Alcolíricos cierra esta noche?
3: No, Alcolíricos toca mañana.
2: Ah, toca el domingo.
3: Hoy, creo, hoy toca Crew Peligrosos.
2: Crew Peligrosos también de la casa. Esa sí es otra historia bonita para contar.
3: Sí.
2: Muchas gracias, Toto.
3: Cabo, a vos mil gracias.
2: Álvaro está haciendo las gestiones de Community Manager para la cuenta de Instagram del evento. ¿Qué tal la experiencia?
4: Excelente. O sea, primeras 24 horas ya habíamos subido los 1,000 seguidores y todo el mundo está replicando desde la cuenta. También los videos que están promocionando sirvieron mucho para poder subir esto allá, y llegamos a las 48 horas en la estadística a 400,000 visualizaciones de todo lo que nosotros tenemos.
2: ¿Y eso sin pautarle un peso?
4: Sin pauta.
2: ¿Todo orgánico?
4: Todo orgánico, todo con la voluntad de toda la gente.
2: Hablando un poco desde lo estratégico, ¿no sería mejor haber creado el contenido desde una cuenta, digamos, ya más grande, que no tuviera que validarse desde cero?
4: Queríamos como poner el sello de una vez de Rocatón y dejarlo de una vez ahí para que siga viva la cuenta. O sea, no dejarla que dependa solamente de otra, sino que pueda continuar, seguir posteando allí y para toda la Rocatón, porque no necesariamente tiene que ver por tragedias.
2: Claro.
4: Podemos verlo también para otros eventos que podamos hacer.
2: Ojalá que no, ojalá que no.
4: Que no sea para eso.
2: ¿Cuántas fotos llevas?
4: ¿Cuántas qué?
2: Fotos publicadas.
4: Más que todo son videos. Sí. Son videos, pues, de los que nos están mandando todos los artistas y gente que se ha metido al cuento a apoyar, pues, desde afuera. Lo hemos tratado de hacer más audiovisual.
2: Bueno, pues es que realmente el audiovisual es el que manda en este momento.
4: Total.
2: ¿Cuál es el contenido más raro que te han mandado?
4: No, todo ha estado...
2: Todo muy anormal, todo muy, como todos los rockeros.
4: Normal no existe nada dentro del rock, entonces todo ha sido, para el rock, normal.
2: ¿Cómo se llama la cuenta?
4: Rocatón 2026. Ahí nos siguen.
5: Vamos a escuchar la voz de Santiago Arango ya para el cierre, un periodista musical de la ciudad, pero no cualquier periodista musical de redes sociales, de esa generación instantánea, no. Este es un periodista que ha reportado el rock desde que yo lo conozco y llegué a la ciudad en 1996. Santiago también ha tenido que hacer la fila y ser el asistente de estrellas de la televisión local, mientras aboga por las bandas locales y unas agrupaciones que no son prioridad para nadie. Pero en el tiempo todo esto termina devolviéndose, y la convocatoria en gran parte se debe a una gran audiencia que tiene él en las redes sociales. Desde Hágala U, Santiago Arango en la casa.
6: En mi concepto, el balance de la Rocatón 2026 es más que positivo. El apoyo a los damnificados superó con creces la expectativa, y esto tiene un coletazo muy importante para el ecosistema de la música independiente, para el circuito. Aproximadamente 9,000 personas asistieron, es la cifra que hay oficial. 9,000 personas donando. Y eso, pues, también lo que traduce es la capacidad de movilización del sector independiente, alternativo, subterráneo en parte, por las causas solidarias. Hemos tenido una historia cercana a estos procesos desde la Rocatón, pero antes de la Rocatón del 99 también Vicky, Piedad de Fértil Miseria hacían conciertos en garajes en los 90 para recolectar ayudas para los desplazados. En vano tienen una canción y un álbum que se llama Desplazados. Entonces hemos tenido ese chip. Está la Pogotón de 2008 que hizo Ira también, y bueno, muchas otras iniciativas que nos traen hasta este momento. Entonces, de destacar eso me parece valiosísimo, además porque, y esto lo conecto con otro punto, se demostró que el rock en esta ciudad ha logrado integrar generaciones. Y eso se evidenció en esta versión del 22 y 23 de agosto, donde uno veía pelados desde los 13, 14 años hasta los 60 años, 65 años, gente rocanroleando en el Carlos Viejo. Esta versión permitió ese diálogo intergeneracional y ratifica que el rock sigue estando y colonizando muchas cabezas, que es lo otro destacable también. Esto es un manifiesto explícito de una ciudad que es diversa, de una ciudad que tiene muchos sonidos, de una ciudad que necesita la variedad de espacios y no simplemente tematizarla en o monotematizarla en un sonido en particular. Creo que este también es un manifiesto explícito de la radiografía de la ciudad desde esa perspectiva, y es algo que yo también destacaría de este ejercicio. Y cerrando, pues hay una nueva audiencia de jóvenes, de pelados que aman el rock and roll, que disfrutan el rock and roll, que más allá del goce, del pogo, de la fiesta, de estar felices cantando adelante con el puño arriba y a poguear, es también una generación que lo que notamos en esta rocatón es crítica, es reflexiva, no traga entero y quiere encontrar otros lugares y otros espacios para hallar su lugar en el mundo. Entonces creo que la rocatón fue una gran construcción en comunidad, de empresa privada, sector público, gestores, medios independientes, grandes medios de comunicación, equipos técnicos, roadies, bueno, una cantidad de personas, de instituciones que lo que lograron conjugar, materializar, fue un proyecto conjunto, un proyecto en comunidad, y ese es el gran logro para mí de esta rocatón, que además lo que hizo fue avivar mucho más la llama del rock y la música alternativa independiente de Medellín.
7: Hermano Gabriel Posada, acá te habla Emanuel Orbiler, por intermedio de tu persona le mando un abrazo a todo Colombia. Aguante, Emanuel Orbiler, nos vemos.

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1: Y ahora, como cada semana, semana en grandes emisoras como la que estás escuchando ahora mismo, y en este programa sabes si nos sigues a menudo que te ponemos canciones un tanto diferentes. Bienvenida, bienvenido.

tenía una invitada que hacía tiempo que no poníamos en el programa, Eugenia Quevedo, una de nuestras voces favoritas, junto a G-Sony, al cual no conocemos, pero tiene una gran voz. Esto es un temazo latino, que es una versión latina del tema conocido, un tema muy conocido, de Lady Gaga. Escucha.

0: Gran versión de G-Sony y Eugenia Quevedo.
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0: Y tiene nueva canción Eddie Herrera junto a Miriam Cruz. ¿Ya la escuchaste? ¿Todavía no?

0: parece escuchar una bachata, pero en italiano, ¿eh? Suena muy bien en ese precioso idioma.
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qué bien suena una bachata en italiano, ¿eh? El último beso. Volvemos enseguida con más programa, con más musiquita. Nueva y no tan nueva.

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5: Aquí estamos de regreso en Euroéxitos Latino Trans, midiendo cada semana desde Galicia, noroeste de España, la esquina verde de España. Viene un tema que es original de los años 90, pero vuelve. Unos jóvenes se atreven a hacer una versión moderna de Life at Jimmy's, ¿te acuerdas?

0: el grupo Frenesí de Merengue, recordándonos con esta nueva versión aquel mítico tema Life of Jimmy's. ¿Cuánto sonó esto en los 90? Y sigue siendo una gran canción, sin duda.
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0: Aquí estamos en la radio, regalándote canción tras canción.
2: Gracias, capullo.
0: ¿Repite?
2: Gracias, capullo.
0: Hombre, de nada. Llegó el rey. Ahí está. El rey del mambo. Este grupo se llama Los Carramones y se atreven con una versión muy festiva del mítico El Rey.

0: y Hablando del Rey.
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0: El rey llamado por todas, conocido por todas como el Sugar Daddy del barrio.

bueno, es una de esas canciones que cada vez hay más hechas con inteligencia artificial, pero con letras bastante realistas en ciertos casos, ¿eh? Aquí tenías una de Dinastía Sonora. Euroéxitos.

A mí no me importaría ser el sugar daddy de cualquiera de ellas, de Lorena o de Joana, dos hermanas españolas que tienen nuevo single, Lorena Santos y Joana Santos. Esto se llama Ya ves.

0: Volvemos enseguida con más.
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0: Y ya regresamos.
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0: Y seguimos descubriéndote quizás algunas canciones que te perdiste durante este año 2024. Alguna de nuestras canciones favoritas en este año, sin duda, uno de los cantantes más tocados en el programa fue Eddie Herrera, en este caso junto a Álvaro Rodríguez.

Interesada fue uno de nuestros merengues favoritos en este año 2024, Eddie Herrera y el peruano Álvaro Rod. Y también otro que le pegó al merengue, aunque no es lo habitual en él, es Daniel Santa Cruz. Esta fue una de sus mejores canciones de este año, Náufrago.

0: El gran Daniel Santa Cruz con uno de sus éxitos en este año 2024.
1: Fernandito, deja de hablar y pon música.
0: Ok, perdón, sí, vamos a por música, venga, va.
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0: A veces soy un poco huevón, tú sabes. En España huevón no es nada malo. No sé en América si te llaman huevón, si es algo malo o peyorativo, pero sea como sea, los hermanos Jay Penn y Marlon Arenas le dedicaron una canción
3: ¡Hermanos Jay Penn!
0: Al huevón que la dejó escapar.

0: también sonaron mucho durante este año en el programa. Música en directo, sin duda, fue una de las protagonistas en el programa. Yo a veces soy un poco huevón, pero tú sabes que siempre es con mucho cariño, ¿eh? No es en plan negativo.
1: Oh, ¿cómo eres?
0: Ok, sí, tú ya sabes que siempre con buena idea, ¿eh? Seguimos en Euroéxitos ahora con otro de los grupos destacados del año. ¿Quién cura? Es una de las canciones de Grupo Extra.

0: Ese dolor de corazón, ¿quién lo cura?
1: ¡Eso!
0: ¡Qué bueno! Grupo Extra, yo podría intentar curártelo, ¿eh?
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0: No hay forma de... Es que no hay forma, ¿eh? No hay forma de convencerla.
3: Esta canción es para ti.
0: Esta es para ti.
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0: Mi amor. Yo te quiero. Dos grupos que triunfaron mucho en el programa durante...

0: directo. Sonaron mucho en el programa en el año 2024 y seguirán sonando seguramente en el 25. Qué buena música latina tenemos, ¿eh?
1: Juan Fernando, ¿qué rollo te traes hoy?
0: Bueno, procuraré tener menos rollo. Venga, vamos a por el final. Aguanta, aguanta.
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0: Seguimos.
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cuanto tú quieras en euroéxitos.es. Vamos con un artista que creo que es cubano, residente en Estados Unidos y que tiene nueva canción, una canción dedicada a las mujeres. Se ve que le encantan las mujeres. Se llama Alex Duval y esto es nuevo.

0: Alex Duval, un tema dedicado a las mujeres. Imagínate el vídeo, ¿eh? Seguimos, vamos a por una canción. Cada semana procuramos ponerte alguna canción recomendada cantada en directo, que es cuando se percibe y se demuestra que un cantante o una cantante tiene calidad.
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0: En vivo desde el Hollywood Bowl de Los Ángeles, Ángela Aguilar, demostrando.

la hija de Pepe Aguilar, demostrando y callando bocas de esa gente que la criticaba hace bien poco por cantar mal, demostrando que era mentira, que lo hace estupendamente. Ángela Aguilar con su versión de La Malagueña en Euroéxitos.

Lo nuevo de Luciano Pereyra junto a Karina se llama Un poco de ruido. Esto tiene muy buena letra. Es un tema de amor.

0: Aprendiendo a vivir sin ti, lo nuevo de Luciano Pereyra y Karina. Volvemos enseguida con el final del programa. No te vayas. 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
0: Seguimos.
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0: Imagínate que estás en una discoteca, en un antro, preparado para bailar y que de repente el DJ dice: bueno, ya a continuación una canción para que se la dediques a tu chica, a tu novia, a tu mujer, a tu pedacito, ¿eh? Y de repente suena una canción interesante.
11: Espera, ¿lo ambientamos un poco?
0: Venga, va. Vamos a ambientarlo. Estamos en la discoteca.
12: Y fuerza.
0: Y de pronto nos dedican esta canción para que la dediquemos.

0: ¿Seguimos la fiesta?
1: Gracias por la fiesta. Muy divertida.
2: Sí, seguimos, seguimos. No te vayas, que esto sigue. Los Ángeles Azules y Tini. Pael. Un poquito de cumbia suave. Venga, va.

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4: 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Bienvenidos, esto es El Mundo Hoy. Como cada fin de semana, repasamos los acontecimientos más importantes ocurridos en el mundo, entre el lunes y el viernes. Mi nombre es Eduardo Pierce, transmitiendo desde Buenos Aires, Argentina. Para Mix FM 93.3 en Chilón, Chiapas, México, un abrazo muy grande. Nos pueden escuchar también los fines de semana en Honduras, con José Giovanni en Latino HN Radio. En Chile, estamos en Valparaíso, Oli Hits y también en Radio Sonar. Muchas gracias Hugo Bamondes y Gerardo Cerda. En la Isla Margarita, la bella isla, allí en Venezuela, Radio Amor con José Martínez. En Sucre, Bolivia, Marco Daza está a cargo de ITV Innova 93.1. Muchas gracias Diario El Noticiero y Radio Colonial TV Perú en Lima. Gracias a José, un abrazo muy grande, Ángel Orejuela, y gracias Juan Carlos Peralta. Saludos Open Radio Dominicana, Jesús Salvador. Ari López está a cargo de Contigo Radio en Miami. En Brasil está la gente de Radio Maturín Beats, un abrazo muy grande, saludos allí en Brasil. Humberto y toda la comunidad de México Radio Online nos emite también cada fin de semana. En New York, Estados Unidos, Charlie Palacio con MundoNet Radio. Julián en FM Express, Argentina. Raquel y Ramón Calero desde la Bella Aguadilla en Puerto Rico con BQNA Radio. En Bonchona, FM Venezuela, Giancarlos Altuve. En Tera 2 TV y Radio, en Cancún, Ángelo Manuel. Daniel está en Montevideo a través de Olimar FM. José María en España con Onda Amistad. Pedro Hernández en Galaxy Radio, Venezuela. Desde Ecuador, Radio Dial 593 con Jonathan Lozano. Gracias Chalowi Trago en México con Infinito Radio. En la mía, la tuya y la nuestra, hermosa emisora colombiana, Guillermo Rodríguez. Ulises Fernández en Radio Más Web, Neuquén, Argentina. Estos lugares del mundo emiten El Mundo Hoy cada fin de semana.
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4: Bueno, comenzamos con un breve repaso por los títulos más importantes. Corea del Sur detectó preparativos para un nuevo envío de miles de soldados norcoreanos a Rusia. Hackers vinculados a Irán provocaron el cierre durante 4 días de una central eléctrica en el Reino Unido. El jefe del Mossad, el servicio secreto de Israel, se reunió con el canciller sirio para rebajar la tensión tras los bombardeos israelíes en territorio árabe. Rusia retiró a su embajador en el Reino Unido y acusó a Londres de elegir una senda de confrontación por su apoyo a Ucrania. En tanto, Zelensky rechazó la idea de celebrar elecciones en medio de la invasión de Rusia. Un juez de Argentina viajó a Kiev para documentar el secuestro de niños ucranianos por parte de Rusia. José Michilini recorrió la capital ucraniana y advirtió que de no actuar con firmeza, el mundo será cómplice de que la violación a los derechos humanos se vuelva rutina. El gobierno de España identificó 2.500 menores migrantes en Ceuta y destacó la complejidad del proceso. El sospechoso murió y 2 agentes de policía resultaron heridos luego de una terrible confrontación y persecución policial en Connecticut, Estados Unidos. En México, la mandataria Claudia Sheinbaum celebró el nuevo pedido de licencia que realizó un gobernador mexicano acusado de narcotráfico por el gobierno de Trump. La violación judicializada de derechos humanos como arma de socialismo del siglo XXI debe terminar en Cuba, en Venezuela, en Nicaragua y en Bolivia, según especialistas y politólogos. Mientras tanto, una ONG venezolana pidió al gobierno chavista que amplíe la cooperación de la Cruz Roja en cárceles donde hubo denuncias de tortura. Mientras tanto, una fiscalía en Bolivia afirmó que Nadia Beller, la abogada, contará con medidas de protección tras el atentado que sufrió y deberá ampliar su declaración. El Ministerio del Interior de Nicaragua desmintió la muerte de un prisionero, Edward Gaitán Gallegos. La renovación del parque cafetalero en El Salvador se encuentra en riesgo por la escasez de material certificado. República Dominicana proyecta una plataforma de pagos instantáneos para el primer semestre del próximo año. El gobierno de Abelardo de la Espriella, Colombia, retiraría a su país de la Corte Penal Internacional. El complejo escenario de la reforma de seguridad que promueve el gobierno de Kast en el Congreso de Chile fue noticia esta semana. La iniciativa permite decretar un nuevo estado de excepción de hasta 240 días con poderes plenipotenciarios para el presidente, asunto que provocó descuelgues en el oficialismo y las críticas de la oposición y expertos constitucionales. Un cuerpo de bomberos de Costa Rica refuerza la planificación del estado de las rutas para poder sostener los tiempos de respuesta ante los llamados inmediatos. Un hombre macheteó a su madre e hirió a una menor de 16 años en Bocas del Toro, en Panamá. El Papa León XIV abogó por el diálogo en lugar del conflicto y afirmó que los jóvenes católicos son un signo de esperanza. A 43 días de las elecciones en Brasil, Lula da Silva aventaja a Bolsonaro por 6 puntos en primera vuelta y por 4 en el balotaje. Perú declaró esta semana la emergencia en distritos afectados por el terremoto de Ayacucho. Nicaragua creó una reforma para destacar leyes extranjeras. La medida del Parlamento oficialista surge tras la decisión de la Organización de Estados Americanos de convocar una próxima reunión de cancilleres que abordarán la situación del país. Chile cerró su embajada en Irán sin suspender relaciones. La Cancillería indicó que el cierre obedece a razones económicas, a factores de seguridad debido a la guerra en Medio Oriente. Esto es El Mundo Hoy. Sábados y domingos relatamos los acontecimientos más importantes del mundo en una hora. Brasil busca impulsar el desarrollo autónomo de la inteligencia artificial. Ni los chinos ni los estadounidenses son mejores que nosotros, dijo el mandatario de Brasil, Lula da Silva, al lanzar la licitación para construir una supercomputadora. Perú renovó una orden de captura de la ex primera dama, ministra asilada. El Poder Judicial decidió que Betsy Chávez, ya asilada en México, debe cumplir una condena de 11 años y 5 meses de cárcel. Son algunos de los principales títulos de la semana y los contamos aquí en El Mundo Hoy. Siempre con buena música, ya volvemos.

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1: Tú, mi bella, la música de Sergio Dalma en El Mundo Hoy, las noticias que importan y la muy buena música. Uruguay advirtió que consumir marihuana afecta la memoria, la atención y las funciones ejecutivas. La Casa Blanca ordenó a la NASA explorar vías comerciales para enviar humanos a Marte. El Consejo de Seguridad de Naciones Unidas confirmó que hay tres candidatos para ocupar la Secretaría General: Rodríguez, Birkett, Greenspan y Grossi, durante la votación secreta informal ocurrida a principios de la semana anterior. Otro de los títulos: salió desde Ushuaia a los 24 años, caminó 30.000 kilómetros y ya llegó a Alaska. 2.426 días de hazaña caminando. Juan Sebastián Chamorro dijo que la transición ya comenzó en Nicaragua. 15 organizaciones opositoras proponen una junta provisional de gobierno, una asamblea constituyente, elecciones libres en un plazo máximo de 24 meses. La oposición de Venezuela agradeció el respaldo de la Unión Europea en las negociaciones con el gobierno. El ejército de Guatemala decomisó celulares y municiones durante una requisa en la cárcel Renovación 1. Estados Unidos resaltó a Bukele, el presidente de El Salvador, como socio clave y planificador de una cumbre económica en El Salvador. El doble golpe que amenaza a las mini pymes: facturas eléctricas y cobro de extorsión en Honduras. El tema central de la semana: el sector empresarial hondureño advirtió que los cortes eléctricos, las tarifas y los cobros criminales están erosionando las márgenes pequeñas de los comercios. 247 desaparecidos, 4.600 heridos en Colombia. El gobierno informó más aumento de muertos por el terremoto. Otro de los títulos importantes: el crecimiento económico. Según la CEPAL, proyecta que Argentina crecerá 3,3% en 2026 y 3,4% en 2027. Otro título: Milei, el presidente de Argentina, eximió a su gobierno de la alta morosidad del pueblo argentino. Colombia reactiva las exportaciones de carbón a Israel. Lula y Trump acuerdan seguir negociando sobre los aranceles. China condenó las sanciones de Estados Unidos y amenaza a sus aliados en una guerra económica contra Irán. ¿Están con nosotros o en contra?, dijo el gobierno de Xi Jinping. Algunos de los principales títulos de la semana.

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7: Continuamos en El Mundo Hoy con los títulos más relevantes de la semana. Brasil multó a la plataforma TikTok por casi 30 millones de dólares por fallos en la protección de datos de menores. Delcy Rodríguez aseguró que Venezuela alcanzó su mayor producción petrolera desde el año 2019. Estados Unidos mantiene la alerta de viaje para dos provincias turísticas de la costa de Ecuador. Argentina reconoció los tratados con Chile sobre el Estrecho de Magallanes y busca desactivar un conflicto generado esta semana. Legisladores de Bolivia exigen investigar al argentino Fernando Cerimedo, asesor del presidente Paz, y plantean una comisión de la Organización de Estados Americanos. Recordamos que Cerimedo está preso en una cárcel boliviana por intento de homicidio. El músico y cantante Liam Gallagher presionó a su hermano por una nueva gira de Oasis y crece la expectativa por conciertos de la banda el año que viene. Los aliados europeos refuerzan su apoyo a Ucrania en el aniversario de su independencia. Rusia evalúa atacar fábricas británicas tras el apoyo del Reino Unido a Ucrania. Rusia manifiesta que Londres está participando de la guerra de esa manera. Esfuerzo colectivo en Japón. 1.800 personas movieron un castillo de 360 toneladas con cuerdas. La policía de Paraguay detuvo a 5 brasileños acusados de tráfico de drogas y fármacos. Un populoso distrito en Panamá completa una semana sin homicidios tras imponer restricciones nocturnas. Los títulos más importantes de la semana. La deportación de una madre hondureña reavivó el debate sobre las expulsiones de familias militares de los Estados Unidos. Se trata de Cristi Marjorie Villafranca Trejo. De escuelas públicas a la universidad. Destacan en El Salvador una política de Bukele, el modelo de integración que busca transformar el futuro de la juventud de ese país. Denuncian que el gobierno de Botswana conoce, sostiene y financia la esclavitud de los médicos cubanos. Una encuesta dice que en Argentina el presidente Milei vuelve al 34% de aprobación, pero crecen las señales de alerta para el gobierno. Prácticamente 6 de cada 10 argentinos lo desaprueban. Robo comando en un banco de Uruguay. Los ladrones escaparon con bolsones de dinero, chocaron y amenazaron a una familia. De la Espriella, el mandatario colombiano lanzó una ofensiva anti-inmigrantes. Ordenó

a Migraciones y a la Policía de Barranquilla poner en marcha operativos para identificar a migrantes en situación irregular y a extranjeros que estén cometiendo delitos, quienes, según anunció, serán deportados. Honduras. Los pueblos originarios resisten el despojo de sus territorios. Organizaciones denuncian una política de despojo territorial. Lula impulsa la aprobación de un proyecto en Brasil sobre la reducción de la jornada laboral antes de las elecciones. En Haití, las pandillas mataron al menos a 40 personas. El país más pobre del mundo se debate en una espiral de violencia. Ecuador busca castigar la pertenencia a bandas criminales con una nueva reforma penal. Chile pedirá a Estados Unidos extraditar a dos venezolanos que blanquearon casi 19 millones de dólares del tren de Aragua. Diosdado Cabello negó que Venezuela discuta la liberación de presos políticos en la mesa de diálogo. Bolivia, crece el rechazo al decreto que sube el precio del diésel y grupos evalúan movilizaciones. La contraparte de la política antiinmigrante de la primera ministra de Italia, Meloni. Países europeos dicen que van a devolverle a Italia miles de inmigrantes. Estados Unidos retiró a Siria de la lista de estados patrocinadores del terrorismo. Canadá anunció aranceles de represalia sobre productos de los Estados Unidos. Los títulos más trascendentes de la semana. Lo contamos en una hora. También con buena música, vamos con el argentino desaparecido, muerto en un escenario, Sergio Denis con Te Quiero Tanto, un recuerdo. Hace pocos días, esta semana, fue noticia porque la hija del cantante denuncia a la productora, que finalmente no se hace cargo de la muerte. Recordamos, resbaló en un escenario

0: La música de Sergio Denis. Murió al caer, recordamos, al vacío en un escenario, y es noticia esta semana porque, claro, la productora que lo contrató simplemente quiso conformar a la familia con una indemnización de menos de 15 millones de pesos, y su hija salió al cruce manifestando que la vida de su padre no tiene precio, y menos ese dinero, además de responsabilizar a la gente que, recordamos, contrató al cantante argentino que se desvaneció, estuvo mucho tiempo internado y finalmente murió. Vamos con los títulos que importan, la información de la semana.
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0: Continuamos con noticias. En México asesinaron a una dirigente política opositora en el estado de Guerrero. Se trata de Nadia Beurini Matadama. Dos sismos consecutivos sacudieron esta semana Costa Rica y provocaron alarma. La Unión Europea aprobó un crédito de 6.100 millones de euros para Ucrania. Está en peligro crítico de extinción una tortuga marina que apareció después de 10 años en Panamá. Noboa, el presidente ecuatoriano, quiere ir solo en la papeleta, dice la oposición ecuatoriana, denunciando que el correísmo denuncia la proscripción, obviamente, de sus candidatos. Tras un revés judicial, Donald Trump avanza con su plan polémico de cobrar más de 100 mil dólares las visas. Alias Ñaca, uno de los delincuentes más buscados en República Dominicana, había fingido su muerte tras una balacera con la policía y fue capturado en Colombia. Otro de los títulos importantes, el calor extremo golpea a Grecia y obliga a los turistas a buscar nuevas formas de protegerse. En Bolivia enviaron a la cárcel al ex militar vinculado al dirigente Fernando Cerimedo, el argentino, que recordamos está preso por intento de homicidio. El Ministerio del Interior de Nicaragua desmintió la muerte de un reo en prisión, Edward Gaitán Gallegos. Continúa la búsqueda de un joven asesinado en Panamá mientras trabajaba como conductor de una plataforma digital. Honduras supera los 12.000 accidentes viales en 2026 y registra más de 1.300 personas fallecidas. Con ayuda de la DEA, la Policía Antidrogas de Estados Unidos, desarticularon una organización colombiana que enviaba semisumergibles con droga a los Estados Unidos. Cayó un peligroso criminal en Uruguay. Sobrevivió tres intentos de asesinato y lo investigan por cuatro homicidios. Lula y Bolsonaro se ausentaron del primer debate presidencial que estaba previsto para la semana que está terminando. Los títulos más importantes y la música cada fin de semana.
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0: Continuamos en El Mundo Hoy con los títulos que importan, la información necesaria todos los fines de semana aquí en la radio que eliges para informarte y para disfrutar de buena música. Decenas de muertos en un ataque de pandillas en Haití. Contabilizaron alrededor de 40. Las búsquedas continúan, según el alcalde de Kenskov. Sheinbaum, la presidenta de México, descartó el reingreso del gobernador acusado por Estados Unidos de narcotraficante. La mandataria mexicana pidió honestidad al relevo del gobernador Rubén Rocha Moya, separado del cargo en los últimos días. El Salvador y Panamá en alerta por la sequía ligada al Niño. La sequía provocó la pérdida de cultivos en El Salvador, mientras que en Panamá el fenómeno obligó a reducir el tráfico de buques por el canal. La Corte de Colombia avala la reforma pensional de Gustavo Petro. La decisión pone fin a más de 2 años de incertidumbre sobre la ley sancionada por el expresidente, pero suspendida el año pasado. 4 muertos en ataques de Estados Unidos a narcolancha en el Caribe. Washington lanzó el año pasado una operación contra los cárteles de la droga que operan en América Latina. Según la agencia de noticias AFP, más de 200 personas ya han muerto en los ataques. Delcy Rodríguez firmó una ley para promover la construcción de viviendas tras los terremotos en Venezuela. Ecuador exportará más cacao en 2026, pero dicen que podría recibir mucho menos dinero. La Florida reportó el rescate de 163 menores en una operación internacional con 3 detenidos. Los hijos del mandatario nicaragüense Daniel Ortega respaldan las reformas contra las elecciones libres. 4 hijos de la pareja gobernante representan a distintos sectores en unas consultas que avanzan sin objeciones públicas y buscan respaldar los cambios impulsados por Ortega. Familias impulsan en El Salvador una ley para la búsqueda de personas desaparecidas. Una nueva iniciativa presentada por organizaciones de familiares plantea crear un único registro, garantizar la búsqueda desde la presunción de vida y asegurar apoyo psicosocial y jurídico a quienes buscan a sus seres queridos. El Observatorio Venezolano de Prisiones dice que estar enfermo en prisión venezolana puede convertirse en una pena de muerte. Citaron a declarar en Bolivia a Nadia Beller como testigo en el caso de enriquecimiento ilícito de su expareja, el asesor presidencial Fernando Cerimedo, preso en Bolivia por intento de homicidio. La Organización Mundial de la Salud pidió una tregua humanitaria de 6 meses para aumentar la respuesta frente al brote del ébola en el Congo. Azerbaiyán prohibió las redes sociales a menores de 16 años y se suma a una tendencia mundial. El gobierno boliviano desplegó militares y policías en Santa Cruz de la Sierra ante la amenaza de nuevos bloqueos. Un ecuatoriano deportado de Estados Unidos saltó de un patrullero y fue recapturado tras correr 800 metros en el centro de Guayaquil. La Comisión Interamericana de Derechos Humanos otorgó medidas cautelares a favor de una funcionaria judicial desaparecida en Nicaragua. Cuba condenó la prórroga de sanciones de Estados Unidos hasta septiembre del próximo año. Estados Unidos prorrogó un año más el embargo comercial a Cuba. Una encuesta dice que Lula da Silva, en Brasil, lidera la primera vuelta electoral con el 41% de intención de voto, pero Flavio Bolsonaro estrecha el margen de cara al balotaje. Representantes de Honduras se reúnen con funcionarios de la administración Trump para negociar el futuro del estatus de protección temporal. Expresos políticos pidieron a Delcy Rodríguez permitir que la ONU verifique las cifras de liberados. Brasil y Estados Unidos abordarán este lunes la importación de aranceles del gobierno de Trump. Rusia rechazó acusaciones francesas de ciberataques e injerencia electoral. Israel expulsó a Países Bajos del Centro de Coordinación para Gaza. Acusa a los neerlandeses de tomar medidas contra el gobierno de Jerusalén. Estados Unidos suspendió las citas para la solicitud de visados en todo el mundo. Ceuta, una estampida con gases lacrimógenos a migrantes durante la entrega de alimentos, causó nuevamente conmoción a nivel mundial. Inundación en Nepal, más de 100 muertos y 400 turistas desaparecidos en las últimas horas. Un foro en Madrid aborda la crisis humanitaria en Cuba tras un informe que cifra la pobreza extrema en 94%. El presidente de Siria dijo que su país se quitó un gran peso al salir de la lista de promotores del terrorismo de Estados Unidos. Netanyahu dijo que Irán trató de asesinar a uno de sus hijos y descartó un acuerdo diplomático. Meta pagará más de 17 mil millones de dólares para cerrar la demanda por adicción de niños a las redes sociales. Otro terremoto sacudió esta semana a Colombia. El sismo se ubicó en 5,1 grados, tuvo epicentro en Santander. Los títulos que importan, la información necesaria y, por supuesto, también la muy buena música para acompañarlos cada fin de semana.

0: estamos compartiendo El Mundo Hoy, las noticias más relevantes para estar bien informado a toda hora. 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
12: Continuamos en El Mundo Hoy, las noticias más importantes de la semana. Hubo una reunión en Moscú entre el director de la CIA y el gobierno de Vladimir Putin. Advirtieron que Rusia no ataque a ningún país de la OTAN. Ese fue el pedido y la advertencia del gobierno de Donald Trump. Estados Unidos reafirmó que no hay negociaciones con Irán y que tras destruir el ejército del régimen, ahora apuntan a la economía. Nepal y China elevaron las cifras de víctimas por el colapso del glaciar. Juicio 11S fijaron para el año 2028 el proceso contra Khalid Jain Mohamed, el cerebro del atentado a las Torres Gemelas en los Estados Unidos. La Agencia Marítima Británica informó que un proyectil desconocido impactó contra un buque cisterna en el estrecho de Hormuz. Una mujer brasileña murió tras rescatar a una niña que se ahogaba en un río en New Jersey. Un distrito de Texas cerró sus escuelas por la rápida propagación del COVID. Caso Cerimedo, Bolivia, suspendieron la declaración de Nadia Beller, su expareja, tras su pedido de ser testigo protegido. Recordamos que Nadia se recupera de una balacera supuestamente protagonizada por sicarios a pedido de justamente el ex asesor del presidente Paz. Masivo último adiós a Rubén Rada en Uruguay. Miles de personas se juntaron con tambores para despedir al músico que murió esta semana. En Paraguay, la justicia le negó la excarcelación al ex senador argentino Cuéllar, preso por intentar ingresar con $200,000 sin declarar. Dos buques de guerra de Estados Unidos llegaron a Ecuador en medio de operaciones contra el narcotráfico. Campaña en Brasil. Flavio Bolsonaro prometió un tren que una las capitales del empobrecido noreste del país. Chile busca aumentar las medidas de protección para las víctimas de violencia intrafamiliar. Asalto en el Banco de Uruguay. Hubo un detenido y hay dos requeridos por el robo de los $400,000 esta semana. Una organización humanitaria de Estados Unidos invirtió más de $200,000 en un centro de salud de Venezuela. El Congreso de Guatemala avanza con la aprobación de una reforma civil que plantea suspender la comunidad de bienes desde la separación de una pareja. En Honduras, el futuro judicial de Juan Orlando Hernández se define el 1 de septiembre. El Ministerio Público solicitó el auto de formal procesamiento y prisión preventiva contra el expresidente hondureño. La defensa pidió el sobreseimiento definitivo. Denuncias por lesiones personales aumentaron un 40% en Panamá. La violencia psicológica concentró casi la mitad de los 7 registros acumulados hasta julio.
2: el Mercosur y Vietnam comenzaron negociaciones con vistas a un acuerdo comercial. El Senado de Paraguay dio el visto bueno a la designación de una embajadora en los Estados Unidos. En un escenario de apocalipsis, un estudio asegura que la República Argentina es uno de los países más seguros ante una catástrofe global. La campaña de Lula da Silva, la inflación cayó en Brasil por debajo del techo de la meta y le dio un impulso a Lula de cara a las elecciones. Los principios y la ética no se negocian, esto dijo el ministro de Economía de Uruguay, quien pidió cuidar las cuentas públicas para no terminar como Argentina. Condenado a cadena perpetua, murió el carnicero de Bosnia, el responsable de la peor masacre en Europa desde la Segunda Guerra Mundial. El planeta está enfrentando nuevos desafíos y México impulsa una renovación de su ley ambiental de 1988, dijo la presidenta Jane Baum. UNICEF advirtió que más de 17.000 niños necesitan de ayuda urgente tras las inundaciones en Nepal. Arrestaron en México al presunto asesino del influencer. César Gastelum fue atacado a tiros en una transmisión en vivo. Colombia confirmó que va a extraditar a Estados Unidos a jefes guerrilleros de las FARC. Huelga médica en Paraguay. Una semana sin médicos en diferentes puntos del país. La principal demanda al gobierno es un reajuste a los salarios congelados desde hace 14 años, según el sindicato de médicos.
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2: Comenzamos con algo de música y luego seguimos informando.

0: La música de Alejandro Sanz con Corazón Partido. Muchas gracias a todos por dejarnos ingresar en sus hogares. Aquí estamos, cada fin de semana, llevando la información necesaria y la buena música en El Mundo Hoy, programa que se emite desde Buenos Aires, Argentina, y que sábados y domingos muchos medios, colegas, muchas emisoras en el mundo retransmiten. Estamos en toda América Latina, en Estados Unidos, en el Caribe, estamos en Europa, así que muchísimas gracias por esa confianza y a ustedes.
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0: En El Mundo Hoy, estas son las noticias que importan, los títulos centrales en esta jornada de fin de semana. Estados Unidos dijo que buscará profundizar el aislamiento económico de Irán en las conversaciones financieras del G20 la semana próxima. El Kremlin admitió que el proceso de paz en Ucrania se encuentra totalmente estancado. Otro de los títulos importantes que tienen que ver con las noticias del fin de semana habla justamente de las bombas de Vladimir Putin, porque el viernes volvieron a caer sobre Kiev y Odessa, apuntaron contra almacenes e infraestructura portuaria, decenas de muertos y cientos de heridos. Misterio en Uganda. A los 34 años murió el rey de Toro, el monarca más joven del mundo. Nepal y China detuvieron las tareas de rescate por el peligro de un desastre mayor en la frontera. Se desbordó otro lago glacial. El Super Niño se acerca y crece la preocupación en Estados Unidos por un posible aumento de enfermedades. Presentan acciones legales contra Rodrigo Paz, el presidente de Bolivia, y su esposa, por acusaciones relacionadas a Fernando Cerimedo, su asesor, que está preso ahí mismo en Bolivia, acusado de mandar matar a su expareja. Ecuador y Colombia negocian una base conjunta en la frontera en medio de una ofensiva regional contra el narcotráfico. Perú declaró en emergencia a Lima y el Callao ante un avance de la ola de criminalidad. La Asamblea Nacional de Venezuela aprobó dar mayoría a la sociedad civil en el comité que iniciará la renovación judicial. Protección Civil en El Salvador coordinó más de 700 comisiones para enfrentar la terrible sequía que aqueja la región. 50 años de cárcel para el femicida de Carolina Mora tras ser brutalmente asesinada por su expareja en Costa Rica. En Honduras, la mayor cooperación con Estados Unidos abrió nuevas oportunidades para la infraestructura y la energía. El gremio del transporte exige en Guatemala al gobierno medidas de seguridad tras el asesinato del conductor de un bus. El gobierno cubano admitió tremendas dificultades antes del inicio de clases con déficit de maestros, uniformes y apagones. Miembros del ejército francés fue secuestrado un miembro del ejército en Colombia. Los autores habrían sido miembros de las disidencias de las FARC. Estados Unidos, Ecuador y Colombia reforzaron la cooperación contra el narcotráfico en una reunión clave entre los altos mandos militares. El gobierno de Bolivia atribuyó al Fondo Monetario el retiro parcial de la subvención al diésel. Donald Trump le pidió a Javier Milei, el presidente de Argentina, que acelere el acuerdo comercial con Estados Unidos y lo lleve al Congreso. A casi 12 años de la desaparición de los estudiantes en México, una prioridad de Estado, calificó Claudia Sheinbaum a la investigación y se reunió con familiares de los 43 de Ayotzinapa. La policía de Haití investigará una masacre de 47 personas. El primer ministro Alex Didier Fils-Aimé ordenó una respuesta firme contra las bandas armadas responsables del múltiple crimen.
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0: Seguimos con buena música. Me haces tanto bien. Esto es Amistades Peligrosas.

0: Me haces tanto bien, Amistades Peligrosas, sonando aquí. Gracias, muchas gracias por permitirme entrar cada fin de semana en sus hogares y en sus lugares de trabajo, donde estén, en sus viajes. Muchas gracias. Siempre, el sábado y el domingo, repasamos lo más importante de la semana, pero con este matiz tan lindo que es la buena música. Agradezco a Mix FM 93.3 en México, Chilón, Chiapas. Un abrazo muy grande, una audiencia impresionante allí en ese lugar. Gracias, por supuesto, a José Giovanni en Latino HN Radio en Honduras. Un abrazo muy grande a toda la gente en Honduras. Muy buen fin de semana. Gracias Gerardo Cerda y Hugo Bamondes en Chile, Radio Sonar 96.5 y Oli Hit. Esto es en Valparaíso. En Isla Margarita estamos con José Martínez, Radio Amor. Un abrazo muy grande, José, y gracias también por estar con nosotros. ITV Innova 93.1 en Sucre, Bolivia, Marco Daza. Gracias también Diario El Noticiero Perú y Radio Colonial TV, Juan Carlos Peralta y Ángel Orejuela. El saludo para Open Radio Dominicana, Jesús Salvador, para Ari López en Miami, Contigo Radio, Humberto y compañía, un gran equipo de trabajo en México Radio Online. Allí también estamos los fines de semana. Charlie Palacio nos emite en New York a través de Mundo Net Radio. Gracias Julián, FM Express, a todos allí en Argentina. Raquel y Ramón Calero de BQNA Radio en Aguadilla, Puerto Rico. Gracias también en Venezuela a Jean Carlos Altuve, Bonchona FM. En Cancún, Ángelo Manuel en Entera 2 TV y Radio. En Montevideo, Uruguay, Daniel, Olimar FM, muchas gracias. También en España, con José María, Radio Onda Amistad. Gracias a la gente de Galaxy Radio en Venezuela, Pedro Hernández. En Ecuador, Radio Dial 593, Jonathan Lozano. En Colombia, nos distribuye para todo el país Chalo Buitrago, que está en México. Y en Colombia, repito, Guillermo Rodríguez en Colombia, a través de la mía, la tuya y la nuestra. Y Chalo Buitrago en México con Infinito Radio. En Argentina, en el sur del país, en la provincia de Neuquén, Radio Más Web, Ulises Fernández. Y en Brasil, le mandamos un abrazo muy grande para toda la comunidad latina a través de Radio Maturín Beats, allí en Brasil. Muchísima gente que también nos sigue cada fin de semana. Realmente estamos en gran parte del mundo. Un placer llegar una hora con las noticias en todos estos lugares. Realmente muchas gracias.
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0: Bueno, un abrazo enorme para todos. Los dejo con buena música. Los dejo con Marc Anthony. Y los espero el fin de semana próximo. Pasen muy linda semana, prendidos a la radio favorita, a la radio que escuchan para informarse, para disfrutar de buena música, para sentir esa compañía. Gracias y será hasta el próximo fin de semana.

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1: A partir de este momento, usted se encuentra en la casa. Otra forma de decir presente. Let's go. Una producción de Gabriel Posada, In the House, para la humanidad agobiada y doliente de todo el continente. Dímelo, Gabo.
2: Luego de la desbordante manifestación de solidaridad por Colombia y su reconstrucción tras el reciente terremoto con epicentro en San José del Palmar, Chocó, muchos han sido los eventos musicales que se han organizado para recolectar ayudas. Tropicales, populares, urbanos y hasta pasarelas de moda han transcurrido en las ciudades. Solo por mencionar uno, en la capital del país, el evento Vive Claro. 5 días después de la tragedia, participaron más de 25 exponentes de música popular, vallenato, urbano y pop, incluyendo a Luis Alfonso, Pipe Bueno, Capo, Felipe Peláez y Andy Rivera, que se presentaron en el Centro de Eventos La Macarena en Medellín. El 100% de los fondos obtenidos por las entradas a través de presentes.co fue destinado a las familias necesitadas, logrando superar los 5.600 millones de pesos en la Gran Donatón. Pero tampoco faltó el personaje protagonista que reclamó su autoría en estas acciones humanitarias para cambiar alcance por reconocimiento, lo mismo que el aspirante que trata de ocultar intereses políticos calculados detrás del brillante activismo en la música que solo es opacado por los conflictos de intereses. Pero cuenta la buena fe, parcero. En Facebook, la comunidad de Haga la U hace una pregunta. Construyamos memoria juntos. ¿Cuál es su balance de la Rocatón 2026? Me atrevería a decir que fue el festival más grande y completo en géneros rock que ha tenido la ciudad. Histórico. Gracias a los organizadores y voluntarios. De verdad inolvidable. Escribe Andrés Martínez López. Una chimba. Escuché los temas de mi niñez, juventud y adultez en una sola tarima. Escribió Lucas Areiza. Darnos cuenta que somos una gran escena y que todos cabemos por encima de los egos. No dejemos caer esta energía tan poderosa. Sigamos construyendo juntos, escribe Carlos Rivera. Hace 27 años, una llamada de Juanes buscando apoyo en la iniciativa de ayudar a la destruida Armenia nos movilizó desde la radio a hacer lo que mejor podíamos con una audiencia gigantesca en la ciudad. Aquella jornada pudo medirse en toneladas, pero hoy solo cuenta como experiencia, una de la que reclaman autoría otros, más preocupados por tener algo que demostrar que por encontrar algo que donar. Pero esa reflexión de 1999 hace un eco en el tiempo. Para entonces, Juanes estaba en quiebra, sin banda y con los sueños empacados a punto de despegar hacia otro rumbo. Y yo dirigía la estación de rock más sólida que jamás había tenido Colombia desde Medellín. Pero todo ese proceso estaba a punto de volverse un problema personal. Había que defenderla de todos y de todo. Lo que aprendí ahí es que cuando uno lidera un medio, tiene poder. Y el poder es para usarlo, no para presumirlo. Hay que hacer que pasen cosas, y si no pasan, entonces un líder no tiene poder, sino apenas un empleo. En 1999 estábamos haciendo, sin saberlo, el primer gran evento de movilización del rock de la ciudad. Réplica sin duda de otras iniciativas, pero jamás nos sentamos a mirarlo o a medirlo en clics. Tampoco estamos esperando reconocimiento, pero casualmente 10 años más tarde, la vida nos reunía para hacer paz sin fronteras, y la audiencia en la web ya era de decenas de millones de usuarios desde Yahoo, en donde también fui director, y 1 millón de personas en la Plaza de la Libertad en La Habana. Ya eran las grandes ligas en la era digital, ya no era la parroquia. Y aquí estamos. En estos tiempos de métricas y alcances, me conmueven mucho las reflexiones que han publicado artistas como Alcolíricos, que precisamente se formaban en el 99. Siempre hay que tener perspectiva del pasado, porque para ser agradecido solo hay que tener muy buena memoria. Buena, muchachos. David Rivera dice: quisiera resaltar que absolutamente nada de lo que pasó este fin de semana, se hubiera logrado sin el concurso, el apoyo y la generosidad de las empresas patrocinadoras del evento. Un agradecimiento muy especial a todos aquellos que no olvidaron que los peluditos también son familia y que en muchos casos fueron de los más afectados y lamentablemente de los más olvidados. Dice Nación Criminal, que no suena tan criminal con esta reflexión. En este episodio tendremos además voces de Mónica y Viola de Ira, el incansable Alejo Duque, a quien recordamos tocando aquella vez bajo el calor con Neus, Camilo López de Logística, P-Flavor de Los Crew Peligrosos, Camilo Restrepo de Providencia, Cheche de Radioactiva, gracias por la invitación, Hugo Restrepo de Kraken entonces y ahora de Titán, Paula Rúa de Logística, estaba en el colegio en el 99, Los Malkavian, Steve de la banda Lemmings, Toto de Polvo de Indio, Álvaro, el Community Manager para la cuenta de Instagram del evento, Nano, Juanito, vocalista impresionante de la banda Nepentes y de la organización del evento, y el incomparable periodista Santiago Arango, son los invitados en este episodio. Habla Gabriel Posada, y esta es nuestra segunda Rockatón, una movilización desde la solidaridad en la casa.

0: tenemos lo que el país conoció como los narcocassettes, para que hagamos memoria.
1: Comencemos con un par de profes en esto del punk. Mónica y Viola, de la banda Ira.
2: Hola, un saludo. Nosotros somos Ira, soy Mónica, baterista. Por aquí estoy con David Viola, guitarrista y vocal de Ira. El fin de semana que pasó, 22 y 23 de agosto, tuvimos la Rocatón. Fue un evento para recolección de ayudas para las personas afectadas por el terremoto. Estuvimos 80 bandas programadas en escena. Se recogieron muchas toneladas de ayudas. Estuvimos pasando súper bien, un clima delicioso, la gente de muy buen ánimo. Fue una experiencia increíble la Rocatón 2026.
3: Hola, esto fue un ejercicio de unión. Ya en 1999 había habido una Rocatón por el terremoto de Armenia, donde también fue todo un éxito y se recogió mucha ayuda. En esta ocasión nosotros estuvimos tocando el sábado, fue sábado y domingo, estuvo excelente el comportamiento de todo el mundo levantando la mano para hacerse presente, todo el mundo diciendo sí, sí ayudo, todos los géneros del rock duro y del rap de Medellín juntos, unidos en la misma casa, en el Carlos Vieco, que es una casa del rock y de las tendencias alternativas en Medellín. Estuvimos en unas jornadas desde las 10 de la mañana hasta las 10 de la noche, todos los géneros en su máxima expresión. Estuvieron presentes detrás de toda esta organización Alejo Duque, El Duque y Román González, ayudados por todo un gran equipo humano de Rodis, todos ayudando, todos de la mano, todos abrazados, y también unas empresas importantes como Percival y Backline, detrás de todo esto también muchas otras empresas. Y bueno, creemos que lo que debe ser el arte y la música que hacemos debe tocar las fibras y debemos convertir esto a veces en una cosa que sea más allá de un concierto. Debemos convertir esto a veces en solidaridad, en ayuda para la gente que en realidad a veces queda sin nada, cualquiera le puede suceder en cualquier momento. Entonces, bueno, en esos momentos estamos presentes para ayudar y para unirnos en torno a estas causas.
2: Eso, saludos, Batallón Ira.
1: Buenas, ¿qué están repartiendo aquí?
4: Manillas.
1: ¿Y las manillas las dan a cambio de qué?
4: De puras donaciones.
1: ¿Qué me reciben?
4: Le recibimos enlatados, azúcar, arroz, para alimentos para perros, de todo lo que quieran dar.
1: Y la otra pregunta es, ¿qué han traído?
4: Han traído de todo.
1: Estamos viendo descargar un camión. Contame, chismoseamos.
4: Ya se fue un camión, ya estamos cargando.
1: Ah, este lo están descargando.
4: Sí, ya estamos cargando. Segundo viaje. Segundo
1: viaje. Felicitaciones. 3:40 de la tarde del sábado, ya van por el segundo viaje.
4: Vamos súper bien. Esto es súper emocionante.
1: Bueno, felicitaciones. ¿Cuántos voluntarios son poniendo manillas y recibiendo?
4: No, son 5 y poniendo manillas somos 3.
1: Bueno, nada más en eso. ¿Y el resto están movilizando?
4: Está movilizando todo lo de las donaciones, poniéndolas en cajas, separaciones. No, todo está perfecto. Todo está súper bien.
5: ¡No están solos! Así es. Este tema normalmente se llama Prefiero Pagar, pero hoy lo vamos a decir Prefiero Donar.
6: Alejo Duque, en la casa.
1: Alejo, bienvenido al podcast En la Casa.
7: Gabriel, infinitamente agradecido de estar acá y agradecido con todos los que oyen, con todos los que han venido a donar y los que no lo han hecho. Tenemos muchas horas rodando de concierto, tenemos un día más que es mañana. Vengan, traigan sus aportes. Yo muy feliz de estar en la plataforma de ustedes. Tú sabes que ha sido mi casa literalmente desde que soy un niño. Y seguirnos viendo juntos es lo más bonito, hermano.
1: Estamos así de viejos.
7: Sí.
8: Bueno, hermano, me han contado muchas cosas maravillosas, hemos visto otras, pero te vemos con Carlos Vives, con Aterciopelados, con Bajo Tierra, con los bateristas, con la organización, con la logística. Un poco, una brevedad, que esto será una conversación un poco más larga en otro momento, pero ¿en qué andas?
7: Mi vida normal sigue siendo tocar, grabar discos, y trabajar como drum tech para artistas y para estudios. Me volví como un, ya por mis años, me volví como un asesor, como el viejo al que los bateros pueden acceder para aprender tips, para oír historias.
8: Y sobre todo para entender el negocio, ¿no?
7: Sí, de hecho, más que el negocio, como el arte, la pasión por el instrumento. Y de ahí para adelante, pues todo lo que necesita la gente sabe que yo siempre estoy con las puertas de mi casa abiertas para recibir a todo el mundo y compartir, pues, todos los años que llevo rodando. Trabajo para artistas en Bogotá, hace muchos años es mi base. Igual yo vengo a Medellín y me siento como local, voy a Barranquilla y me siento local, voy a Neiva y Ibagué, al Amazonas, yo soy de toda esta tierra.
8: Y me ibas a hablar de los artistas.
7: Claro, artistas grandes, ya pues desde hace mucho rato, pero realmente mi amor profundo está justamente por todo lo que brota, por todo lo que nace y por todo lo que se va construyendo con el tiempo. Entonces, mi trabajo oficial, pues ya en este punto de mi vida, claro, son artistas de mucho renombre, de mucha trascendencia, de muchas cosas, pero mi función sigue siendo estar pendiente de que las generaciones nuevas lleguen a un punto como mi edad, donde digan qué chimba que me dediqué a esto, vale la pena y soy una persona de bien haciendo rock and roll.
8: Esa es una importante pregunta, porque es que también a medida que ha pasado el tiempo nos ha tocado abrir un poco la mente frente a nuevos sonidos y géneros. ¿Cómo ha sido eso para vos? Arrancar a tocar con Aterciopelados, con las bandas chiquitas de su momento, que ahora son gigantes, pero pasar a tocar a Carlos Vives.
7: Claro, yo no toco con Carlos Vives, yo con Carlos soy drum tech y me encargo de cuatro,
8: la parte técnica.
7: Yo me encargo de cuatro músicos sobre el escenario y del bienestar de Carlos en el escenario, y con el equipo de trabajo todos movemos la carga de Carlos en los tours por todo el mundo.
8: Sí, pero eso también te lleva a una sensibilidad y una empatía con el artista, es que si no te gusta el género probablemente no estás.
7: Realmente más que el género es su fundación y su sentimiento y su humanidad frente a su música. Yo nunca vi vallenato en mi vida. Lo mío todos me conocen, el punk, el hardcore, el metal, los sonidos rudos, los sonidos extremos. Empieza a llenarse mi vida de música, entonces entra el Caribe, África, las Antillas, entonces el reggae, el ska, el sucus. Eso se empieza a mover y empiezo a entender la historia, entonces el ska se vuelve importante, el ska punk y todos los géneros, los subgéneros que se desarrollan. Mi corazón es metalero, yo soy pereirano y aprendí a tocar batería tocando metal, pero gracias, por ejemplo, a trabajar con ese artista, me acerco a los viejos juglares, me acerco a las comunidades campesinas de los Montes de María. Gracias a toda esa posibilidad de viajar con él, empiezo a entender de qué se trata la música en el Amazonas, cómo se mueve por los ríos, el Orinoco, el Magdalena, el Cauca, la historia musical de nuestro país que va ligada a cómo ha ido creciendo, cómo han nacido ciudades, cómo se han movido el comercio. Entonces, me parece que culturalmente, acercándome a la humanidad de cada una de esas músicas, yo dejo de un lado mis gustos personales. Entonces, digamos, entre esos vallenatos que yo jamás oí, encontré una canción que hoy en día es de mis canciones favoritas, por ejemplo. Es una canción de Rita Fernández, una señora pianista clásica que compuso un vallenato en una época de cosas machistas completamente. Y es una canción que amo y adoro, así como amo y adoro Angel of the Slayer. Entonces, como que se da uno cuenta que finalmente el rock es cultura, es por eso, porque el rock nos enseña, nos lleva a la vida, nos lleva a las raíces. Entonces, como a las raíces de la humanidad. Y finalmente el negocio es otra cosa que hace. Hay músicos que estamos nadando en el negocio.
8: Claro, estás en la industria.
7: Y hay otros músicos que no. Y ambos son igual de valiosos. Claro. Entonces es una chimba todo este trasegar.
8: Ya para cerrar, hablemos de el Alejandro Pereirano. A mí me da mucho dolor ver cómo está la ciudad en este momento. Tengo familia que está afectada por eso. Tengo conocidos, tengo paisanos. Es muy duro ver todo lo que está pasando en Pereira, cómo las circunstancias nos han llevado a pensar en cómo vamos a dormir esta noche, a diferencia de mucha gente que está en la calle.
7: Muchos de mis amigos de la vida entera inmediatamente se abalanzaron a la calle. A medida que han ido pasando los días, se han encontrado soluciones, opciones, caminos, se sumaron un montón de manos y pues los días han ido pasando. En estos días, hace como, no sé, tres o cuatro días, cuando me cayó la primera gota de agua en la cara, es como sentí como si me hubiera caído ácido. A esa gente que se le solucionó una colchoneta en el suelo para abrazarse con sus hijos y rezar porque amanezca el otro día y poder tener un plato de comida, le llovió encima y se le mojaron esas colchonetas y tuvo que dormir en una colchoneta mojada y al otro día no tenía cómo reemplazarla. O sea, esto es de una envergadura tan, tan enorme que supe inmediatamente que, pues, que mi corazón sigue palpitando en mi tierra y mi gente es Pereira, Armenia, Manizales, todos los alrededores, el Valle del Cauca, porque finalmente los pereiranos somos más cercanos al valle que a Antioquia. Nuestros abuelos fueron antioqueños, nuestros bisabuelos fueron fundadores, pero realmente estamos más cerca del valle. La comunidad chocuana en Pereira, en Risaralda, es enorme porque somos frontera con el Chocó. O sea, pues yo literalmente no podía ni respirar porque yo me enteré aterrizando en México, camino a otra ciudad mexicana y después a meterme entre una playa perdida en el Pacífico mexicano. Me faltaba ir, rodar un show y volver. Sin señal, ellos allá y yo en mi viaje. Al volver en las escalas, se empezó a gestar una cosa muy loca con una inmediatez, pero era por un ahogo. No era una cosa pensada ni premeditada de vamos a organizarnos para hacer una cosa, no, fue un ahogo. E hice un par de llamadas como unas pedidas de auxilio a amigos. A los primeros que tuve como que se me vinieron a la mente y todo el mundo empezó a copiar y esto se empezó a replicar y esto nos tiene juntos en la... Yo te voy a hablar ahorita contando cuando se gestó lo mismo en el 99.
8: Claro.
7: ¿Qué tantos hicimos parte? No me acuerdo. ¿Quién dijo yo? Todos. A todo el que se le hizo el llamado, todos estábamos ahí. Eso empezó a gestarse chiquito en un barcito y eso se empezó a crecer y terminamos con, yo no me acuerdo, 3.500 locos entre un velódromo. Eran, acuérdate, Gaby, huevón. Claro, donde todo el día. Acuérdate que llegaban bandas y súbase. Claro. Llegaban técnicos y ayude. Llegaba público y entre. Y nosotros todos estábamos en pro de cargar esos berracos camiones y despacharlos para allá. Entonces cuando se generó una réplica, yo pensaba en las réplicas, en la cabeza de los afectados, pensando en las réplicas. Mientras nosotros pensamos en la réplica de un concierto, ellos piensan en una réplica que les puede quitar lo poco que tengan. Entonces, dejé de pensar en eso y empujamos a empujar, todos para adelante, a empujar, y pues estamos acá. La misión es lograr ayudar, y ojalá pues que cada 10 años nos juntemos a esta misma mierda, a estas mismas tragedias, pero si es el caso, tenemos que estar todos para activarnos y hacerlo, porque es nuestra gente, somos nosotros mismos, nuestros amigos, nuestros compañeros de colegio, nuestros colegas de tu trabajo, del mío, de tal, de tantos hijos de putas años. Entonces, estar activados para nosotros ya no puede ser un acto de ¿será que sí o será que no? Porque somos humanos, yo te conozco también desde que soy un niño. Y la humanidad es una cosa que nosotros tenemos que transmitir en un momento en que en los teléfonos funcionan como una inyección de odio en el cerebro de la humanidad, del planeta entero. Nosotros podemos hacer el contrapeso y cambiar eso. Lo que nosotros hacemos es otra cosa. Es desinyectar de odio a la humanidad y hacer entender a la gente que la solidaridad, la amistad, la música y un trabajo honesto y honrado nos llevan a ser una sociedad mejor, huevón.
8: Camilo López ya era un empresario en 1999, un joven empresario además que se aventuró en esto de los conciertos y la puesta en escena. y hoy está donando sus capacidades, su trayectoria, su conocimiento y su experiencia, bueno, estos dos días en la Rocatón. Cami, ¿cómo te sientes?
9: Gabriel, ¿qué más?
8: Bien, hermano.
9: Ah, bueno, hermano, muy contento, sobre todo porque en un tiempo récord se ha logrado una capacidad full del escenario. Tenemos dos llenos, tenemos ya más de 10 toneladas recogidas, y eso es lo más importante, la música es el pretexto.
8: ¿Usted recuerda en la primera Rocatón cuánto se recogió?
9: No, mano.
8: Tres toneladas.
9: Tres toneladas.
8: Con las uñas, pero limpias.
9: Imagínate, tres toneladas.
8: Aquí son dos días. Mejor dicho, que va un día y medio.
9: Llevamos día y medio y llevamos 10 toneladas. Entonces, imagínate eso.
8: Yo siento que es una capacidad de movilización la que tiene el rock, que ha estado escondida. El rock llegó a dominar esta ciudad como cultura y ahora lo tienen arrinconado. Pero eso es lo que pasa cuando arrinconan a un león.
9: Yo creo que precisamente lo que tenemos que hacer los que llevamos tanto tiempo en esto y que andamos como arrinconados es mostrarle a las nuevas generaciones, al nuevo público, que el rock sigue vivo en esta ciudad. Y por eso también tiene mucho de simbólico que eso se esté haciendo, porque llegó a pensarse en hacerse en el mismo velódromo. Pero hacerlo en el Carlos Vieco es increíble, cómo nos encontramos con gente que preguntaba que cómo llegaba aquí. Y uno supone que todo el que tiene algo que ver con el rock sabe dónde queda el Carlos Vieco.
8: Hay una desconexión evidente.
9: Exacto, entonces pues la idea también ha sido eso, es volver a rugir,

0: ¿Cómo estuvo la presentación?
1: Hermano, poderosa, esa es la palabra.
0: Crew Peligrosos es del ambiente hip hop de la ciudad, pero eso pasa a un segundo plano cuando a uno lo moviliza un propósito más grande.
1: Usted dijo la palabra, el propósito. Yo digo que el propósito, una cosa es uno rapear porque le gusta, porque el hip hop es una chimba y todo eso. Pero el propósito de P-Flavor, de Crew Peligroso, siempre ha sido dejar el mensaje de que el hip hop tiene voz y que es la voz de la voz correcta, la voz de lo que hay que hacer y lo que hay que decir, y sobre todo los que no tienen voz.
0: Lo bonito es que esas fronteras ya como que cada vez se van derribando más. Antes usted no veía raperos mezclados con rockeros.
1: Mi niño, ja, eso era un poco en Aranjuez, mi niño, y eran güiros de peleas. Ya estamos en otra generación y en otra vuelta, mi hijo, y es hermoso poder estar acá con tantas bandas legendarias que uno creció escuchando, tanto Cucho, huevón, movilizado hacia lo más poderoso que hay, y es la unión.
0: Exacto. P-Flavor, un placer tenerte por aquí en la Rocatón, y que sean muchas veces más. Un abrazo para la escuela.
1: Mi hermano, muchas gracias a usted por sacar el ratico para dejarnos contar en qué estamos. Que sigan escuchando Crew Peligrosos, que sigan la escuela, que el hip hop sigue vivo y que Colombia nos necesita más que nunca.
2: Gabriel, ¿cómo estás? Soy David Rivera, violinista de Tenebrarum. Te cuento que la Rocatón fue un verdadero éxito. Yo la verdad no esperaba una asistencia tan abrumadora, no esperaba tanta solidaridad, no esperaba como ese espíritu del rock and roll solidario, el espíritu del rock and roll en acción. No esperaba como volver a sentir esa energía que sentía en los noventas en un sitio tan icónico como el Teatro Carlos Vieco. Definitivamente fue una experiencia maravillosa. Creo que el público respondió de una forma impresionante. Creo que las personas que estuvieron participando, músicos, gente de logística, gente de la parte técnica, la organización, las empresas patrocinadoras, o sea, todo el mundo estuvo tan conectado y como tan entregado de corazón a una labor tan bonita como es poder ayudar a otros y servir a través del arte. Entonces, nada, fue una cosa muy bonita, muy chévere. Me siento muy honrado y muy orgulloso de haber podido participar en esto. Creo que fue una experiencia de vida para todos los presentes. Y sabemos ya, o sabemos no, demostramos nuevamente que cuando los corazones y las mentes de los rockeros y las intenciones se unen para una causa común, somos capaces de lograr grandes, grandes cosas.

0: Camilo Restrepo, Providencia.
1: Cami, bienvenido a La Rocatón, qué bueno tenerlos aquí. Por favor, me saluda a toda la banda y de nuevo, ya lo hicimos al aire en radio, ahora quiero que sepan que la audiencia está muy contenta de tenerlos en este lugar y yo diría que el gremio de rock, que ustedes se bajen de una gira impresionante y lleguen a tocar al Carlos Viejo.
0: Parce, para nosotros es un honor siempre tocar para la gente el Medallo, este es el templo del rock and roll, el Carlos Viejo siempre va a tener ese misticismo, esa energía que cuando te subís querés que la gente se pare, querés que la gente tenga su pogo, tenga su fiesta. Hoy la fiesta fue más cortica por nuestro lado, pero la fiesta es grande con todas las bandas juntas.
1: De todas las bandas juntas, ¿cuál tienes expectativa de pronto por pillarte, por parcharte, parce, por chismosear?
0: Hay demasiadas bandas que uno le gustan de la ciudad. Tengo mis favoritas, por supuesto. Johnny All Stars, mañana la voy a pillar. Neus, qué chimba volverlos a ver. Esta es como su casa, como su hábitat natural.
1: Además que son 30 años ya de su primer disco.
0: Los que nunca hayan visto, los que están muy pelados y no hayan visto a Neus, por favor les recomiendo que caigan para que vean los papás del industrial en Colombia. Si a usted le gusta Rammstein, si a usted le gusta todo ese movimiento de Fear Factory, si a usted le gustan esas bandas pesaditas, caiga para que pille cómo se hizo acá en los 90s, sobre todo acá en esta plaza que es el Carlos Viejo.
1: Y cómo sonaron en su momento también.
0: Sí.
1: ¿Te trajiste nostalgia?
0: No, la nostalgia, los que ya pasamos los 30, los que ya marcamos con el 4 para arriba, siempre va a estar presente, pero hoy vi muchos jóvenes, peladitos muy, muy, muy chiquiticos, conectados con la música. Si esa llama sigue ahí, nosotros vamos a seguir estando acá.
1: Cheche. Sí. Ahora le tocó a usted. ¿Cómo Gabriel se siente estar al frente de Radioactiva en una situación como la Rocatón?
2: Parce, se siente, es un reto, pero se siente chimba, se siente también como que hay que aportarle a la sociedad. Y pues en estas circunstancias es que uno se da cuenta que la unión hace la fuerza y que hoy puede ser un conocido o alguien que no conozcamos, pero mañana podemos ser nosotros.
1: Claro, no, yo tengo amigos y familia en Pereira, pasándola mal. No porque se les haya caído la casa o nada drástico, afortunadamente, pero el mercado está cerrado.
2: Literal.
1: No hay economía.
2: Exacto.
1: Entonces, ¿cómo vamos a hacer?
2: Pues
1: eso es una situación muy difícil y uno no quiere estar en los zapatos de nadie más. Pero nos queda la empatía y total, nos queda la música.
2: Bueno, Gabriel, y también yo, pues, por parte mía, yo pienso que estamos desbordados ayudando, que es muy bueno, pero creo que es un tema de agradecimiento con la vida, porque aquí en Medellín el fenómeno se sintió muy fuerte. Yo creo que ha sido el temblor de tierra más largo que yo he sentido, y me imagino que
1: ¿dónde
2: muchos...
1: ¿Dónde estabas?
2: Yo estaba en mi casa, me estaba organizando para salir al trabajo.
1: ¿Y vives en un edificio?
2: No vivo en un edificio, pero vivo en un barrio que es alto, yo vivo en Buenos Aires, y pues vivo en un tercer piso, y le cuento que yo no soy muy tranquilo cuando tiembla, pero esta vez yo esperaba que se detuviera y no se detuvo. Salí de la casa,
1: vaina,
2: es que fue muy largo,
1: la hora de bajarme.
2: Y yo casi no abro la reja, pues, de la puerta, o sea, y eso que yo no entré en pánico. Pero yo digo que más que todo es un agradecimiento que debemos dar, donando, que no nos pasó nada. O sea, el movimiento telúrico fue muy fuerte, muy largo, y yo no sé qué fue. Dicen que la piedra del Peñol tuvo que ver con eso, o que de pronto las montañas reciben la fuerza del fenómeno, pero
1: no,
2: la verdad igual, que nos tenemos que darnos por bendecidos.
1: Las ondas pasan igual, las ondas, no, eso no tiene nada que ver.
2: Pero, eso es puras
1: claro,
2: leyendas.
1: Claro, pura teoría. ¿Dónde estabas en la Rocatón en 1999?
2: Parce, no, me acuerdo de esa Rocatón porque fue muy bonito, o sea, es lo que estamos replicando, pero esa vez fue la primera vez. Y yo me acuerdo que cogíamos de las casas, sacábamos arrocito, lentejas, armábamos unas bolsitas como con esas ayudas. Y no, lo recuerdo, no tengo el recuerdo exacto, pero sí tengo buenas visiones en la mente, en la memoria. Y me acuerdo cuando llegaron los bomberos a tirarnos agua porque está haciendo mucho, mucho sol. Esa estuvo buena. Y también al cerrar el evento, todos los artistas, todas las bandas se reunieron en la tarima. Hicieron una intervención muy bonita. Y bueno, Gabriel, qué bacano que estés presente en esta Rocatón 2026, que Radioactiva también está presente y que nos tocó hacer una causa buena con la música como excusa.
1: Bueno, Cheche, desde el Planeta Rock, muchas gracias.
2: No, parce, gracias a vos por estar siempre ahí también. Vos sabes que también estoy muy pendiente de tu podcast, de todo lo que escribís, porque vos sabes que te admiro mucho y que aquí estamos en lo que nos gusta.
1: Igualmente, hermano, muchas gracias.
2: Gracias, papá, todo ray.
1: Hugo Restrepo, ¿cómo estuvo el toque?
3: Fenomenal, nunca había visto tal conexión en tan corto tiempo para cada banda. O sea, no es que desagradezca el corto tiempo, sino que es maravilloso ver cómo se aprovechan esos 15 minutos tocando canciones y ver a la gente tan conectada con la música y con la causa.
1: Es un relojito, yo ayer noté eso, y por lo general en un festival es inevitable que las bandas se corran 5, 10, 15 minutos, pero ni eso.
3: Aquí lo curioso es que vamos es con tiempo a favor. Ayer iban con 40 minutos a favor, o sea, se adelantó el cronograma. Eso es gracias a la organización que hizo Román, CEDAR, bueno, y todas las instituciones que han estado como comprometidas en la organización, han logrado un buen timer para que la gente cumpla, toque y se baje.
1: Bueno, ¿cómo le fue a la banda? ¿Qué se tocaron?
3: Tocamos No me hables de amor, Vestido de cristal y Muere libre. Y eso salió derechito, buen sonido, muy orgánico. Me recordó al sonido ochentero, que era a lo que los parlantes dieran, hueputa.
1: Sí. Hugo, ¿dónde estabas en la primera Rocatón en el 99?
3: Estaba con Juanes, tirado en una manga. En estos días se lo recordé a él, yo hablo mucho con él, que estábamos en una manga recogiendo, pues esperando a que llegara la gente con las donaciones. Y eso fue en el velódromo, me acuerdo.
1: Claro, un calor el hijo de puta.
3: Yo me acuerdo, yo estaba con Juanes tirando una manga hablando de eso. Ahí estaba yo en esa época.
1: ¿Y qué recuerdas en especial de los shows o de la sensación de estar allá?
3: Pues era muy distinto, hermano, porque es que hoy en día hay más tecnología en temas de sonido. No habían...
1: Se arma más rápido un set, por ejemplo.
3: En aquella época era todo más orgánico. Pues no había tanta cosa para uno sonar, sino que simplemente la banda se montaba y sonaba. Igual está pasando acá, solo que acá hay una tecnología que se aprovecha para que eso ruede más rápido. Pero la convocatoria fue igual de buena y la gente respondió igual de bien. Pues eso ha sido como del espíritu del país.
1: Bueno, hermano, felicitaciones y otro apunte ahí para la banda.
3: Listo, hermano. Gracias por dejarme compartir estas palabras, parcero.
1: ¿Dónde estabas en la Rocatón de 1999?
4: Estaba en Medellín, ¿cierto? Me tocó en Noveno A, estaba muy chiquitica, pero logramos...
1: ¿De qué colegio? ¿Noveno A de qué colegio? Cuente todo el chisme.
4: Estaba en la presentación, era chica presentación. Noveno A, el terremoto, y me dejaron ir, pero no pude entrar al concierto.
1: ¿Por qué?
4: Porque, no sé, o sea, llegamos, ya después como que hubo un problema y ya me volví con mis amiguitas porque no teníamos permiso de papás.
1: Ay, ay, ay. Bueno, aquí esta vez no necesitaste permiso y estás dentro del teatro. Tú eres colaboradora de alguna manera con la organización del Carlos Vieco. ¿Qué tal esa experiencia?
4: Bueno, acá lo importante es que entre todos lo que hacemos es gestionar recursos, gestionar amigos, gestionar con todos los colegas que tengamos para que esto sea posible. Se lograron 120 personas, 120 voluntarios para que estén acá, que funcione muy bien todo el evento y que no haya ningún problema.
1: ¿Tenían el número medido o fue llegando gente y pararon?
4: Hasta donde se fue llegando gente, se fueron sumando entre técnica, logísticos, colaboradores para recibir las donaciones, hay 120 personas y pues eso hace que la escena siempre esté ahí pendiente, sobre todo para ayudar. Siempre el rock ha ayudado y apoyado todo lo que tenga que ver socialmente en el país.
1: No, y en el mundo, pues hay una historia larga de movilización a través del rock y no es de hace dos décadas. Finalmente el Carlos Vieco ha sido el refugio del rock en Medellín, pero había estado un tanto, digamos, desvinculado con el movimiento. Hoy están circulando un montón de bandas. ¿Cuántos grupos puede haber el sábado y cuántos el domingo?
4: Bueno, no tengo el número, pero hay 84 bandas, van a haber 84 bandas en escena. Me imagino que están distribuidos mitad y mitad. Pero pues eso se nota.
1: Eso es más de lo que pasa en un año.
4: Exacto, o sea, 80 bandas es un sueño para cualquier persona que le guste el rock en Medellín, que está también desde noveno, octavo, séptimo escuchando rock y que tiene más o menos la misma edad mía. Yo creo que están pasando todas las bandas de la vida por este escenario.
1: Qué bueno. Finalmente, ¿quién es el director del Carlos Vieco y a quién hay que darle las gracias?
4: Bueno, el Carlos Vieco no tiene como un director como tal, ¿cierto? Esto se maneja con coordinación. Hay dos coordinadores en este momento.
1: Están bajo el esquema de Cultura Medellín.
4: Exacto. Pero no hay un director como antes había. Recordemos pues que antes sí había un director, pero en este momento es una red que maneja varios teatros, varias escuelas, entonces hay coordinadores.
1: Bueno, y finalmente la experiencia para ti, ¿qué tienes para contar en el futuro de esta Rocatón?
4: Pues de esta Rocatón, pues feliz. Es un evento que se logró en 8 días prácticamente, que se supone que es casi imposible para los eventos. Y por lo mismo, por las mismas voluntades de todos, pues acá estamos. Y se va a llenar hoy y mañana. Y de ahí para adelante podemos hacer mucho. Esto requiere de mucha fortaleza y ya con esto vamos a saber que el resto de eventos de ahora en adelante van a funcionar muy bien.
1: Vela, y entonces, ¿cómo van los Malkavians?
5: Los Malkavians grabando disco, tocando, haciendo lo que hay que hacer, papá.
1: Bueno, el rock es eso, es carretera.
5: Carretera, mi papá, y no, afortunadamente hay mucha carretera para nosotros.
1: ¿Cuántos años?
5: Ya llevamos más o menos unos 10 años trabajando juntos.
1: ¿Cómo vamos de producción?
5: Producciones, ya estamos haciendo el cuarto disco. El año pasado lanzamos el último larga duración que se llama 4 Pasos y Medio. Y este año ya hicimos un lanzamiento de una canción que se llama No Por Mí. Ya ha ido muy bien. Y ya ahí estamos próximos a lanzar más sencillos y lanzar el disco este año.
1: ¿Dónde estabas en la Rocatón del 99?
5: La Rocatón del 99 estaba... Yo no recuerdo, hermano. No.
1: ¿Así de trabajo estabas?
5: Yo creo que estaba muy loco.
1: ¿Pero fuiste?
5: Sí, y en el 99 ya era muy rapero, hermano.
1: ¿Todavía? Pero eso es como una característica de la gente que creció en los 90, ¿no? Nos gustan esos géneros.
5: Nos gustan muchas cosas, hermano. Yo vengo de la Cama de Alcahueta Recoras y de ahí para adelante, hermano, lo que se vino.
1: Que hay de Alcahueta. Hacía rato no voy a mencionar, es Perro Demente.
5: Perro Demente, La Zorra, Tribumerta.
1: ¿Pillaste que el perro está como que promoviendo unos discos que está publicando del sello?
5: Sí, de hecho está Nación Sub, lo volvieron a relanzar, hicieron un relanzamiento de Nación Sub. Creo que eso es gracias también a... ¡Hola! A Gambeta y este parche Alcolíricos, pues que como que lo animaron a sacar esa producción otra vez.
1: ¡Qué bacano! Bueno, un abrazo para toda la banda y gracias por estar aquí.
5: No, gracias a vos, mi Gabo, parce. Un placer, parcero.
6: ¡Qué alegría! ¡Qué puta orgullo ver entre los viejos y hasta ahora llenos de puta! Muchas gracias por llegar a este sitio tan legendario para nosotros y para todo Medellín. ¿Qué dicen las nenas que están por allá arriba?
1: Tata González, ¿cómo estás?
7: Muy bien, por aquí, trabajando.
1: Tata, hiciste parte de la Rocatón como voluntaria.
7: Sí,
1: qué bonito es.
7: Sí, me gusta que a través de la música y del rock específicamente se lleve un mensaje y como de unión, pues más que todo, porque aquí no hay religión, aquí no hay política, aquí no hay raza, no hay estrato, no hay nada. Todos estamos trabajando por una causa de seres humanos para seres humanos.
1: ¿Qué es lo que más te ha impactado de este terremoto?
7: El cambio de la vida de las personas desde ese momento.
1: De la noche a la mañana.
7: Sí, como la pérdida de vidas que Eso es lo que me duele, de los niños, de las señoras, de todos, como dentro de los escombros. Y es cuestionable también el, como, no sé, la regla de construcción, por ejemplo. O sea, me cuestiona también cómo desde lo profesional uno puede mejorar sus espacios habitables, ¿no? Entonces, y poder prevenir eso, o un aplicativo que verdaderamente se funcione previamente como alarma. Pues no sé, debemos tener más una cultura de protección, de seguridad, más que de solución cuando pasan las cosas, ¿cierto? Como de prevención, me parecería interesantísimo.
1: Pero somos muy tropicales.
7: Totalmente.
1: ¿Conoces una persona específica que esté pasando por eso?
7: Pues en el trabajo que tengo hay, que es una feria, hay clientes, hay marcas expositoras que han perdido trabajadores, que se han averiado las bodegas del eje cafetero, de Cali, sí, están atravesando por un momento difícil.
1: Hablemos de esa feria, porque igual yo te vi publicando y convocando. Esa feria es maravillosa, es todo lo contrario, es decir, para uno adquirir algo en esta feria, lo primero que tiene que tener es casa, no es muy paradójico.
7: O un espacio habitable.
1: O un espacio habitable.
7: Exactamente.
1: Por eso te dio más duro.
7: ¿Por eso qué?
1: Por eso te golpeó más duro.
7: Sí, porque pues los seres humanos somos los que habitamos los espacios, diferentes espacios. Es que también veía las imágenes de los médicos protegiendo a los pacientes en medio de una cirugía, por ejemplo, que estaban sedados, que estaban dormidos con su anestesia y nunca se despegaron de ellos. O los médicos que salieron con bebés recién nacidos en brazos, tratando de conservar la vida, ¿cierto? Como seres humanos tratamos, o desde
1: y aún conectados en una cama, empujándolos para el patio.
7: Exactamente. Entonces eso me parece impactante. Y la solidaridad también me impactó muchísimo, pero para bien, ¿cierto? Porque la gente la he visto muy, muy unida, muy solidaria, muy entregada, pues voluntarios que llegaron a los lugares donde sucedieron los mayores desastres y sin decirle a nadie vaya, ellos voluntariamente se presentaron allí para ayudar.
1: Eso es lo bonito, me parece que muchos de ellos estaban preparados para este momento y muchos otros, una gran mayoría, no pensamos en que va a llegar ese momento.
7: Totalmente. Uno cree que la vida es eterna, que uno tiene la vitalidad siempre, que uno es capaz de sortear como todos los inconvenientes, independientemente de la edad que tenga, que uno es infinito, ¿cierto? O sus papás, o sus hijos, sus familiares, o la misma humanidad, que somos infinitos y que este momento es eterno. Y realmente todo cambia en cuestión de segundos.
1: Tata González tiene un hermoso corazón. Finalmente, ¿la feria de diseño cuándo es?
7: 10, 11 y 12 de septiembre, estamos a un par de semanas. Allí reunimos toda la industria del diseño en Latinoamérica y el Caribe, y también es otra de mis tareas, tener como

0: Entre reggae, new metal, hip hop, algo de punk también.
1: Pues en esencia eso era
0: Sí,
1: la propuesta del new metal.
0: pero también nos vamos a los extremos. También tenemos canciones muy reggae, también tenemos beats que suenan muy hip hop, pero también le metemos el poder del new metal.
1: ¿Dónde estabas en la Rockathon de 1999? Para ese año estaba saliendo el primer disco de Slipknot.
0: En ese año, si no estoy mal, o estuve en el terremoto en Armenia o estaba en Brasil, en uno de los dos lugares.
1: ¿Y cómo va la trayectoria de la banda hasta este momento?
0: Bien, bien, ha sido demasiado, demasiado bueno, porque hemos tenido colegas que nos han apoyado y que nos han ayudado mucho, que realmente lo han hecho y nos han permitido llegar a lugares donde no hemos llegado.

0: Nano, Juan Álvarez, uno de los organizadores.
1: Bueno, Rocatón 2026, un reto difícil pero no imposible. Difícil por la premura del tiempo, también difícil por las condiciones de los lugares, de los espacios para convocar mucha gente, y también pues difícil por los presupuestos para poder convocar a todas estas personas a ayudar. Este evento es inspirado y es la segunda versión de un evento en el cual Juan Esteban Aristizábal Juanes, en compañía de Gabriel Posada, tuvieron esta iniciativa. Desafortunadamente, por un suceso natural que sucedió en el 99, otro terremoto que sacudió al país, sobre todo a la ciudad de Armenia, en el cual ellos tuvieron la iniciativa de ayudar por medio de música, de organizar una rocatón, un concierto para recoger víveres. Este concierto estaba pensado al principio realizarse pues en un bar o en un club, pero poco a poco se fue creciendo la convocatoria de los artistas y tuvieron que pedir ayuda. No sé si lo hicieron a través de la alcaldía o a través de entidades gubernamentales o entidades privadas. Terminaron realizando este evento en el velódromo de la ciudad de Medellín, en donde convocaron muchas bandas, las principales bandas de la ciudad de Medellín. En ese evento tocaron Neus, Equimosis, La Pestilencia, Masacre, Juanita Dientes Verdes, Polvo de Indio, una cantidad de bandas. Yo creo que las bandas más representativas de la ciudad de Medellín. Fue un evento de casi 12 horas, 12 horas de música o 10 horas de música. Fue un evento maratónico también, pero fue un evento con mucho éxito. Y bueno, hoy, muchos años después, lastimosamente, volvemos a retomar el tema porque tuvimos un suceso de un terremoto que sacudió el eje cafetero. Nos despertamos el 10 de agosto del 2026 sacudidos por un temblor de tierra muy fuerte, en el cual salió afectado Pereira, Armenia, Manizales y el departamento del Chocó. Y hoy volvemos a retomar el tema de la Rocatón 2026. Quisimos volver a unirnos porque sabíamos que podíamos, que sabemos que los rockeros y la escena rockera de la ciudad de Medellín también somos generosos y también pueden contar con nosotros.

0: que también podemos lograr cosas grandes, muy grandes. Así que nos metimos en esta locura, volvimos a retomar el tema de la Rocatón, teníamos poco tiempo, teníamos pocos recursos, era un tema un poco difícil, pero unidos, unimos nuestras fuerzas, todos con su conocimiento, todos con sus habilidades y logramos echarlo a rodar. Convocamos a más de 75 bandas, convocamos también a más de 300 músicos. Hicimos dos jornadas de música para recolectar víveres y poder auxiliar a nuestros hermanos colombianos que tanto nos necesitan. Estuvimos 2 días en el Carlos Vieco, logramos también que se unieran marcas para que nos apoyaran, marcas como Cedar Musical, Percival Producciones, Contacto E, Backline Co., la Alcaldía de Medellín, Secretaría de Cultura, SAICO, ASEF, Coordinadora Mercantil, se me escapan algunas, creo, pero estuvieron comprometidos con nosotros. Sabían que lo podíamos lograr, solamente creyeron en nosotros y nos metimos en esta locura de 2 días. 2 días para recolectar víveres y poder ayudar a nuestros hermanos que tanto nos necesitan en muchos departamentos. Así que el resumen es positivo. El resumen es positivo porque lo logramos. Logramos estar con nuestros hermanos colombianos y demostrarles que los rockeros también somos generosos y que también pueden contar con nosotros. Logramos demostrar muchas cosas y también a nosotros mismos que podemos lograr cosas unidos, lograr grandes cosas y sobre todo darnos la mano cuando lo necesitamos. Eso somos los rockeros, con un corazón grande y generoso, porque antes de ser rockeros también somos humanos.
1: Mientras suenan los perros de reserva en el fondo, estoy hablando con Toto de Polvo de Indio. ¿Qué ha pasado?
2: ¿Qué ha pasado? Estoy aquí desde las 8 de la mañana apoyando en todo lo que más se pueda, aportando lo que se pudo traer, estando a disposición del equipo para lo que necesiten, con toda la energía y con toda la intención del corazón para apoyar esta causa que ha estado muy dura. Y que pues Polvo de Indio está listo, vamos a las 9:55, estamos
1: listos. O sea, vas dentro de 8 horas.
2: Sí, y aquí estoy.
1: Bueno, qué bonito, es prácticamente un festival, ¿no?
2: Sí, pero es contrarreloj, esto es increíble, contrarreloj que se arme.
1: Los artistas.
2: No, contrarreloj que se arme.
1: Ah, sí.
2: Que lo que más retrasó hacer algunas cosas fue creo que los permisos, porque todo lo que está aquí ha sido de la intención de cada uno de los que estamos, tanto las bandas como el backline, como el sonido, como los técnicos, como el equipo de Rodis, como todos.
1: Otto, una breve historia, la de Polvo de Indio, pero un nombre para toda la vida. Hablemos un poco de ese año 97, en donde alcanzaron a firmar con un sello tan grande como BMG, pero que terminó hundiéndose.
2: Se firmó un contrato con BMG, yo no cantaba en el momento, era Alejandro Lopera, el Rulas Plasco. La banda estaba unida por el Churris en la batería, Coco, que era Perseo, en el bajo. Estaba el Chiporco, que actualmente también es el guitarrista, que realmente él y yo somos como lo que nos trae ahora. Yo no era parte de la banda, pero fui el manager y viví lo de BMG. Nos deleitamos un montón en esa época, nos dimos un lujo muy hermoso, pero fue muy duro trabajar con una disquera, era algo nuevo para una banda de Medellín.
1: Además del tamaño que era BMG en esos momentos.
2: Sí, eso era.
1: Pero tuvieron un gran éxito.
2: Sí, y hoy va a sonar Cinco Borrachos.
1: Cinco Borrachos en la voz del
2: Pero
1: Clemente.
2: Eso no, ahora va a sonar en mi voz.
1: Muy bien, sigue siendo Polvo Indio.
2: Sí, claro. Y tenemos dos temas nuevos.
1: ¿Y están editando?
2: Hicimos, sí, claro. Tenemos todo el Maracaibo Street montado en ensayos, sonando, estamos listos para sonarlo entero, donde sea. Pero adicionalmente tenemos 8 temas nuevos y acabamos de grabar en el Alto Estudio un disco de 15 temas, 8 nuevos, el resto son covers de Polvo de Indio por Polvo de Indio.
1: Pues yo veo también a Rulas Clasco por ahí publicando canciones y álbumes muy viejos.
2: Es que él en este momento pues, apenas está pudiendo hacerlo, no sé, o sea, el man siempre ha sido un teso, o sea, yo adoro al perro de mente, y somos muy grandes amigos, es un man que no para nunca de producir.
1: Qué bonito, ¿no? Y sobreviviendo como DJ y haciendo cualquier cosa, sí. Con tal de hacer música. Hay otra cosa interesante ahí, bueno, tendremos que hablar con el perro, y es esa alianza con Alcolíricos que le ha dado tanta visión.
2: Hermoso, hermoso, hermoso. Ojalá venga el perro hoy porque creo que estaba en Medellín. No sé.
1: ¿Alcolíricos cierra esta noche?
2: No, Alcolíricos toca mañana.
1: Ah, toca el domingo.
2: Hoy toca Crew Peligrosos.
1: Crew Peligrosos también de la casa. Esa sí es otra historia bonita para contar.
2: Sí.
1: Muchas gracias, Toto.
2: Cabo, a vos, mil gracias.
1: Álvaro está haciendo las gestiones de Community Manager para la cuenta de Instagram del evento. ¿Qué tal la experiencia?
3: Excelente. O sea, primeras 24 horas ya habíamos subido los 1000 seguidores y todo el mundo está replicando desde la cuenta. También los videos que están promocionando sirvieron mucho para poder subir esto allá y llegamos a las 48 horas en la estadística a 400.000 visualizaciones de todo lo que nosotros tenemos.
1: ¿Y eso sin pautarle un peso?
3: Sin pauta.
1: ¿Todo orgánico?
3: Todo orgánico, todo con la voluntad de toda la gente.
1: Hablando un poco desde lo estratégico, ¿no sería mejor haber creado el contenido desde una cuenta, digamos, ya más grande, que no tuviera que validarse desde cero?
3: Queríamos como poner el sello de una vez de Rocatón y dejarlo de una vez ahí para que siga viva la cuenta. O sea, no dejarla que dependa solamente de otra, sino que pueda continuar, seguir posteando allí y para toda la Rocatón, porque no necesariamente tiene que ver por tragedias.
1: Claro.
3: Podemos verlo también para otros eventos que podamos hacer.
1: Ojalá que no, ojalá que no.
3: Que no sea para eso.
1: ¿Cuántas fotos llevas?
3: ¿Cuántas qué?
1: Fotos publicadas.
3: Más que todo son videos. Sí. Son videos, pues, de los que nos están mandando todos los artistas y gente que se ha metido al cuento a apoyar, pues, desde afuera. Lo hemos tratado de hacer más audiovisual.
1: Bueno, pues es que realmente el audiovisual es el que manda en este momento.
3: Total.
1: ¿Cuál es el contenido más raro que te han mandado?
3: No, todo ha estado...
1: Todo muy anormal, todo muy, como todos los rockeros.
3: Normal no existe nada dentro del rock, entonces todo ha sido para el rock normal.
1: ¿Cómo se llama la cuenta?
3: Rocatón 2026. Ahí nos siguen.
4: Vamos a escuchar la voz de Santiago Arango ya para el cierre, un periodista musical de la ciudad, pero no cualquier periodista musical de redes sociales, de esa generación instantánea, no. Este es un periodista que ha reportado el rock desde que yo lo conozco y llegué a la ciudad en 1996. Santiago también ha tenido que hacer la fila y ser el asistente de estrellas de la televisión local, mientras aboga por las bandas locales y unas agrupaciones que no son prioridad para nadie. Pero en el tiempo todo esto termina devolviéndose y la convocatoria en gran parte se debe a una gran audiencia que tiene él en las redes sociales. Desde Hágala U, Santiago Arango en la casa.
5: En mi concepto, el balance de la Rocatón 2026 es más que positivo. El apoyo a los damnificados superó con creces la expectativa. Y esto tiene un coletazo muy importante para el ecosistema de la música independiente, para el circuito. Aproximadamente 9.000 personas asistieron, es la cifra que hay oficial, 9.000 personas donando. Y eso pues también lo que traduce es la capacidad de movilización del sector independiente, alternativo, subterráneo en parte, por las causas solidarias. Hemos tenido una historia cercana a estos procesos desde la Rocatón, pero antes de la Rocatón del 99 también Vicky, Piedad de Fértil Miseria hacían conciertos en garajes en los 90 para recolectar ayudas para los desplazados. En vano tienen una canción y un álbum que se llama Desplazados. Entonces hemos tenido ese chip. Está la Pogotón de 2008 que hizo Ira también. Y bueno, muchas otras iniciativas que nos traen hasta este momento. Entonces, de destacar eso me parece valiosísimo. Además, porque, y esto lo conecto con otro punto, se demostró que el rock en esta ciudad ha logrado integrar generaciones. Y eso se evidenció en esta versión del 22 y 23 de agosto, donde uno veía pelados desde los 13, 14 años hasta los 60 años, 65 años, gente rock and rollando en el Carlos Vieco. Esta versión permitió ese diálogo intergeneracional y ratifica que el rock sigue estando y colonizando muchas cabezas, que es lo otro destacable también. Esto es un manifiesto explícito de una ciudad que es diversa, de una ciudad que tiene muchos sonidos, de una ciudad que necesita la variedad de espacios y no simplemente tematizarla en o monotematizarla en un sonido en particular. Creo que este también es un manifiesto explícito de la radiografía de la ciudad desde esa perspectiva, y es algo que yo también destacaría de este ejercicio. Y cerrando, pues hay una nueva audiencia de jóvenes, de pelados que aman el rock and roll, que disfrutan el rock and roll, que más allá del goce, del pogo, de la fiesta, de estar felices cantando adelante con el puño arriba y a poguear, es también una generación que lo que notamos en esta Rocatón es crítica, es reflexiva, no traga entero y quiere encontrar otros lugares y otros espacios para hallar su lugar en el mundo. Entonces creo que la Rocatón fue una gran construcción en comunidad, de empresa privada, sector público, gestores, medios independientes, grandes medios de comunicación, equipos técnicos, roadies, bueno, una cantidad de personas, de instituciones que lo que lograron conjugar, materializar, fue un proyecto conjunto, un proyecto en comunidad. Y ese es el gran logro para mí de esa Rocatón, que además lo que hizo fue avivar mucho más la llama del rock y la música alternativa independiente de Medellín.
6: Hermano Gabriel Posada, acá te habla Emanuel Orbiler. Por intermedio de tu persona, le mando un abrazo a todo Colombia. Aguante, Emanuel Orbiler. Nos vemos.

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7: Y ahora, como cada semana... semana en grandes emisoras como la que estás escuchando ahora mismo, y en este programa sabes, si nos sigues a menudo, que te ponemos canciones un tanto diferentes. Bienvenida, bienvenido.

Viene una invitada que hacía tiempo que no poníamos en el programa, Eugenia Quevedo, una de nuestras voces favoritas, junto a G-Sony, al cual no conocemos, pero tiene una gran voz. Esto es un temazo latino, que es una versión latina del tema conocido, un tema muy conocido, de Lady Gaga. Escucha.

0: Gran versión de G-Sony y Eugenia Quevedo.
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0: Y tiene nueva canción Eddie Herrera junto a Miriam Cruz. ¿Ya la escuchaste? ¿Todavía no?

0: parece escuchar una bachata, pero en italiano, ¿eh? Suena muy bien en ese precioso idioma.
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Qué bien suena una bachata en italiano, ¿eh? El último beso. Volvemos enseguida con más programa, con más musiquita. Nueva y no tan nueva.

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9: Y ya regresamos.
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9: Y seguimos descubriéndote quizás algunas canciones que te perdiste durante este año 2024. Alguna de nuestras canciones favoritas en este año. Sin duda, uno de los cantantes más tocados en el programa fue Eddie Herrera, en este caso junto a Álvaro Rod.

interesada fue uno de nuestros merengues favoritos en este año 2024, Eddie Herrera y el peruano Álvaro Rod. Y también otro que le pegó al merengue, aunque no es lo habitual en él, es Daniel Santa Cruz. Esta fue una de sus mejores canciones de este año, Náufrago.

0: El gran Daniel Santa Cruz con uno de sus éxitos en este año 2024.
1: Fernandito, deja de hablar y pon música.
0: Perdón, sí, vamos a por música, venga, va.
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0: A veces soy un poco huevón, tú sabes. En España huevón no es nada malo. No sé en América si te llaman huevón, si es algo malo o peyorativo, pero sea como sea, los hermanos Jay Penn y Marlon Arenas le dedicaron una canción,
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0: al huevón que la dejó escapar.

0: sonaron mucho durante este año en el programa. Música en directo, sin duda, fue una de las protagonistas en el programa. Yo a veces soy un poco huevón, pero tú sabes que siempre es con mucho cariño, ¿eh? No es en plan negativo.
1: Oh, ¿cómo eres?
0: Ok, sí, tú ya sabes que siempre con buena idea, ¿eh? Seguimos en Euroéxitos ahora con otro de los grupos destacados del año. ¿Quién cura? Es una de las canciones de Grupo Extra.

0: Ese dolor de corazón, ¿quién lo cura?
1: ¡Eso!
0: ¡Qué bueno! Grupo Extra, yo podría intentar curártelo, ¿eh?
2: Eso nada, ya te puedes olvidar.
0: No hay forma, es que no hay forma, ¿eh? No hay forma de convencerla.
3: Esta canción es para ti.
0: Esta es para ti.
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0: Mi amor. Yo te quiero. Dos grupos que triunfaron mucho en el programa.

0: directo. Sonaron mucho en el programa en el año 2024 y seguirán sonando seguramente en el 25. Qué buena música latina tenemos, ¿eh?
1: Oh, Fernando, ¿qué rollo te traes hoy?
0: Bueno, procuraré tener menos rollo. Venga, vamos a por el final. Aguanta, aguanta.
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1: Hola, ¿qué tal? Soy Armando Plata con los Global Hits a finales de agosto y comienzo de septiembre de 2026 con artistas de Estados Unidos. España, Inglaterra, Francia, Puerto Rico, Marruecos, Italia, Colombia, Australia, México, Estados Unidos. She's from Texas, I can tell by Global Hits. Iniciamos nuestro informe estadístico de la semana con On a train back to Boston and we're jumping the gun and I'm telling you baby this is a Boston, del estadounidense Stella Lefty. Millones en redes demeritan su impacto porque su padre es un multimillonario. Boston de Stella Lefty gana dos nominaciones a los premios MTV como Mejor Video Country y Mejor Artista Nuevo. Y en la cuarta semana de agosto de 2026, Boston es número uno mundial de Deezer, número dos del Hot 100 de Billboard en Estados Unidos, el mayor ascenso internacional en Top 40 Charts y la portada de Global Hits 611.

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1: Argentina y España hacen las paces después del Mundial de Fútbol con dos divas pop, Ana Mena y Tini. Ellas son parte de la banda sonora del triunfo de la selección de España. Desatan una oleada de videos de baile en TikTok e Instagram y se toman las listas del verano boreal 2026 con Patitoa. Entre tanto, Ana Mena lanza su Summer Affair Tour y Tini gana la península ibérica. A finales de agosto de 2026, Patitoa sube al número 2 de Top 40 Charts en España.

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1: Pasa de ser un artista de nicho a vender más de 100.000 boletos a nivel internacional. Es el cantautor estadounidense Malcolm Tutt con el slipper de la escena alternativa Earrings, Aretes, una grabación descomplicada con guitarras sucias, sin efectos. Sale en el año 2024 y explota mundialmente 2 años después. En la cuarta semana de agosto de 2026 recibe platino por sus ventas en Australia, Nueva Zelanda, Canadá y Estados Unidos. Además, corona el número 1 mundial de Spotify.

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1: El verano boreal de 2026 en Europa se recordará como el verano del productor francés Hugo. Hugo impone varias canciones en el top 10 mundial del EDM, entre ellas Jamaican Bam Bam, donde convergen las raíces del reggae y del dancehall.

Bugle además pasa de ser un alumno a lanzar una colaboración oficial con su maestro, David Guetta. Y la colaboración se llama Shine. Bugle, Guetta, el rapero French Montana y Iron Martin. Percusión potente destinada a ser un himno de estadio. A finales de agosto de 2026 es el mayor ascenso de la escena electrónica mundial según Global Dance Charts.

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1: Los productores colombianos Andrés Torres y Mauricio Rengifo, las mentes maestras detrás de Despacito, logran un nuevo hit para su cliente, Luis Fonsi.
2: Solo te pido por última vez volver a besarte.
1: Me despido, una bachata de Luis Fonsi sobre una pareja que se ama, pero decide compartir una última noche inolvidable antes de decirse adiós para siempre. Toda una verdadera novela musical dramática. Arranca como un boomerang en Argentina. Llega al primer puesto de Monitor Latino en ese país en la cuarta semana de agosto de 2026 y es
3: la canción de la semana.

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1: Ibrahim, apoyado en la inteligencia artificial, impacta con dos himnos contra la prisa y la locura de la vida moderna. Uno de ellos es Rise Slow, que conecta profundamente con personas que sufren de ansiedad o presión social. Nos recuerda que los procesos lentos construyen raíces mucho más fuertes.

Ibrahim, con su proyecto Chemo Sounds, entrega poderosos mensajes motivacionales como este: Make It Spectacular. Make it spectacular. Not someday, today. Make It Spectacular, un melodic deep house usado como fondo musical ideal en miles de videos de viajes, atardeceres, retos personales y momentos de energía positiva. Sube al número 6 mundial de iTunes a finales de marzo de 2026.

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1: El productor y DJ de Australia, Kevin Parker, la rompe mundialmente al actuar como Tame Impala. Loser, un viaje honesto hacia el fracaso personal, los errores sentimentales y la vulnerabilidad de sentirse un perdedor. El impacto de esta canción se debe a la inclusión en la banda sonora de la película Spider-Man Brand New Day. Juega entre el número 1 y el 2 global de Spotify a finales de agosto de 2026 y es el mayor ascenso internacional de Top 40 Charts.

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1: Esta es una de las frases más dedicadas y compartidas por parejas en las redes. Amarte me sabe bonito, quererte me sabe mejor. Canción que forma parte del álbum de Pancho Barraza para celebrar sus 35 años, Que me maten las penas. Pancho entrelaza el romanticismo de la música de banda con texturas modernas del pop y logra un sonido diferente mucho más llamativo para todo tipo de público. Pancho Barraza cumple un mes en el primer lugar de Centroamérica en Monitor Latino a finales de agosto de 2026.

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0: Ella es Hila Langley con Choosing Texas, un tema que marca un hito sin precedente dentro de la industria musical actual. Empata con 19 semanas en el número 1 con las siguientes canciones que fueron mega hits. Old Town Road de Lil Nas X, 19 semanas como número 1 del Hot 100 de Billboard en 2019. Y también Hila Langley empata con A Bar Song, Tipsy de Shabuzi, 19 semanas en el número 1 del Hot 100 de Billboard en el año 2024. Pero Hila Langley no solo hace historia en Estados Unidos, también la escribe en el planeta.
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0: Según Top 40 Charts, Hila Langley con Choosing Texas, a finales de agosto de 2026, llega al primer puesto en más de 3.000 estaciones de radio a nivel mundial y permanece en el top 10 de las más vendidas digitalmente en iTunes.

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1: Este tema refleja cuando una fiesta está por terminar. Las luces se encienden, pero nadie quiere marcharse. El trío italiano Medusa muestra lo que ocurre al final de un concierto y nadie quiere irse a casa. De ahí el título, Don't Wanna Go Home. La potente y melancólica voz de Henry Cammell le da al tema un toque nostálgico y emocional muy profundo. Nuevo número uno del Hit Parade de Rusia a finales de agosto de 2026, según Top 40 Charts.

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1: La colombiana Shakira completa 40 días como número uno del planeta con... Die, Die al lado del nigeriano Burna Boy. Descomunal éxito de Shakira que supera de lejos sus anteriores Global Hits. Die, Die ha sido número uno en 40 naciones, completa al final de agosto de 2026, mes y medio en el primer lugar de ventas digitales en iTunes y Spotify, número dos mundial de Top 40 Charts y número uno global de A Charts.

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1: El martes 25 de agosto de 2026 parte a la eternidad la máxima figura de la música country estadounidense, Dolly.

Dolly nace en una humilde cabaña en Tennessee en el año 1964. Construye una carrera impresionante al vender más de 100 millones de álbumes. Crea su propio parque temático llamado Dollywood. Gana varios premios Grammy. Protagoniza 12 películas y le da voz a más de 40 largometrajes. Con su icónica cabellera rubia, carisma y potente voz de soprano, Estados Unidos llora su tesoro cultural que une generaciones gracias a su autenticidad, talento y generosidad. Paz en su nueva dimensión.

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1: Yuri Díaz se consolida como la máxima exponente femenina del regional mexicano en 2026. Eres mi nada, una balada romántica y de despecho sobre el dolor, el nudo en la garganta y el vacío que se siente cuando terminas con alguien que antes lo era todo. Combina lo ranchero con la banda. Es un tema ideal para una noche de karaoke. En la cuarta semana de agosto de 2026 completa 21 días como líder de popularidad en México, según Monitor Latino.

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1: Este tema nace como una maqueta generada por inteligencia artificial en Suno por un creador aficionado llamado Aimel Angel. El DJ de Francia, Hyogle, la ve en TikTok, la regraba con la voz de la legendaria cantante de house estadounidense Ultra Nate y ¡bingo! Es el palazo del verano boreal en el año 2026. A finales de agosto, número uno mundial en iTunes, Shazam, Global Dance Charts, top 5 del planeta en Top 40 Charts, y es el top de Global Hits 611.

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1: Hola, ¿cómo están? Bienvenidos al Mundo Hoy. Mi nombre es Eduardo Pierce y desde Buenos Aires los acompaño como todos los fines de semana, contándoles en una hora la actualidad, los títulos más importantes que han ocurrido entre el lunes y el viernes en materia política, social y económica. Lo más importante lo compactamos, lo resumimos en escasos 60 minutos. Quiero agradecer a la gente que nos envía la posibilidad, nos invita a retransmitir nuestro programa en diferentes puntos del mundo. Eso realmente para nosotros es muy valioso. Por eso, gracias, muchas gracias a todos. Voy con los saludos a la gente. Gracias de Mix FM en México, Chilón, Chiapas, 93.3, con muy buena audiencia, con mucha gente que nos sigue cada fin de semana. Saludos a todos. También al amigo José Giovanni en Honduras. Allí nos escuchan a través de Latino HN Radio. Gracias Gerardo Cerda y gracias Hugo Bamondes en Chile a través de radios Sonar 96.5 y Oli Hits, ambas en Valparaíso. José Martínez, a través de Radio Amor en la Isla Margarita. Gracias, José, por estar también. En Bolivia, en Sucre, Marco Daza, a través de ITV y Nova 93.1. También cubrimos Bolivia. Gracias, Diario El Noticiero y Radio Colonial TV. En Perú, con Juan Carlos Peralta y Ángel Orejuela. Jesús Salvador está al frente de Open Radio Dominicana, en República Dominicana, frontera con Dajabón, en Haití. ¿No? La frontera con Haití. Contigo Radio emite desde Miami. Con Ari López, muchas gracias. Gracias también México Presente a través de Humberto con México Radio Online. Charlie Palacio en New York, Mundo Net Radio. También los sábados estamos allí. Julián de FM Express en Argentina, gracias. Raquel y Ramón Calero de BQNA Radio Aguadilla. Esto es en Puerto Rico. En Brasil nos emite Radio Maturín Beats. Un saludo para todo el equipo de Radio Maturín y a los oyentes en Brasil que nos siguen también cada fin de semana. Bonchona FM en Venezuela con Giancarlo Altuve. Gracias en Cancún, Ángel Manuel, Ángelo, a través de Entera 2 TV y Radio, también nos emite cada fin de semana. En Montevideo, en Uruguay, el amigo Daniel, gracias Daniel de Olimar FM por estar cada fin de semana. Radio Onda Amistad desde Tenerife, España, un saludo muy grande para José María. Galaxy Radio en Venezuela con Pedro Hernández. En Ecuador, Jonathan Lozano a través de Radio Dial 593 también nos emite cada fin de semana. Gracias en México, Infinito Radio con Chalo Vidrago. También saludamos en Colombia a Guillermo Rodríguez en la mía, la tuya y la nuestra y a todo el equipo de oyentes y gente de trabajo allí. Buen fin de semana. Y Ulises Fernández también emite este programa en Radio Más Web en Neuquén, provincia argentina. De todos ellos, un abrazo muy grande. Vamos a comenzar con algo de música para matizar la mañana del fin de semana y luego sí, los principales títulos, los más trascendentes. Ya volvemos.

0: Algo de Coldplay sonando, por supuesto, aquí en El Mundo Hoy. Las noticias que importan.
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0: Continuamos y ahora sí vamos con los títulos que importan, las noticias más relevantes de la semana en una hora. En Perú cayó el líder del Tren de Aragua en Chile con apoyo del FBI. El ministro del Interior, César Astudillo, señaló que el delincuente va a ser expulsado hacia Chile justamente en estas horas. Murió ahogado en Costa Rica el cónsul de Alemania en ese país. El cónsul Mario Hens perdió la vida al volcarse el kayak en el cual navegaba. Ecuador se declaró en alerta roja por el fenómeno de El Niño. La medida permite anticipar escenarios de riesgo y activar mecanismos para proteger a la población, según el gobierno de Daniel Noboa. Estalló un coche bomba frente a una estación de policía en México. El suceso tuvo lugar en Hoja Caliente, Zacatecas, estado que une el centro con el norte y oeste del país y que tiene rutas claves para el traslado de la droga. En Colombia le pusieron fin a las conversaciones de paz con grupos ilegales. La presidencia, a cargo de Espriella, también revocó las credenciales de los negociadores del gobierno con distintos grupos armados ilegales. El tráfico aéreo mundial se desaceleró en julio, pero América Latina y África sostienen el crecimiento. Lionel Messi anunció su retiro de la selección argentina. «Dolió y duele en el alma», dijo. El capitán manifestó que escribió la despedida 2 días después de la final contra España. «Hoy, después de lo de mi papá, la muerte, estoy más convencido que antes», agregó. En Bolivia, sectores diferentes desafían el estado de excepción y advierten con movilizaciones por el combustible. En República Dominicana respondieron con planes de contingencia tras 5 meses de sequía y la caída de producción de agua. El obispo Silvio Báez de Nicaragua denunció que el gobierno usa la religión para aferrarse al poder. Países de Centroamérica quedaron en el centro de una nueva red de traslados migratorios desde los Estados Unidos en lo que va del año. Septiembre arrancó con un leve alza en los precios del combustible en varios países, entre ellos en Argentina y en El Salvador. Estados Unidos, Karina se convirtió en huracán de categoría 4 en el Océano Pacífico, lejos de la tierra firme. Productores agrícolas le piden a Delcy Rodríguez eliminar la presión fiscal que atenta contra las inversiones. El Congreso Judío Latinoamericano se reunió en Montevideo y remarcó la lucha contra el antisemitismo en la región. En Chile se reunieron los presidentes Katz de Chile y Javier Milei de Argentina. Titulares: Sánchez Berzain pidió al fiscal general de Bolivia una investigación íntegra del golpe de Estado de 2003. El exministro solicitó que se investigue el rol de Carlos Mesa, Evo Morales, Luis Arce, expresidentes. En Nepal comenzaron a enterrar cientos de cuerpos tras el alud que dejó al menos 939 muertos y más de 4.000 desaparecidos. Los títulos de la semana contados en una hora.

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6: Continuamos en El Mundo Hoy. Las noticias más importantes de la semana las resumimos, las contamos simplemente en una hora. Saludando, por supuesto, a todo el equipo, a todos los oyentes que tenemos en diferentes partes del mundo y gracias por permitirnos justamente dar a conocer toda la situación del mundo en una hora, solamente en una hora. Y por supuesto, ustedes recuerden que pueden comunicarse conmigo, que pueden enviarnos un mensaje a través del WhatsApp, que pueden enviarnos un mensaje a través de las redes sociales. Estamos en todas, así que simplemente tienen que comunicarse y estamos en contacto directo. Eduardo Pierce es mi nombre y vuelvo a saludar a todas las emisoras que nos retransmiten. Estados Unidos atacó objetivos de la Guardia Revolucionaria Islámica en Irán. Un tiroteo dejó muertos y policías heridos en el este de Países Bajos. La Unión Europea suspendió las importaciones de carne de Brasil por razones sanitarias. Otra amenaza de Rusia ante la creciente tensión militar en el Báltico. La respuesta será devastadora, dijo Vladimir Putin. Irán condenó el apoyo de la Unión Europea a la operación económica de Estados Unidos contra su país. En Nepal sigue subiendo la cifra de muertos, más de 1.010 muertos y 5.000 personas desaparecidas por la catástrofe. La policía de New York difundió una imagen con los cuchillos usados en un ataque mortal en el Times Square. El niño entró en una fase crítica y tiene más de 90% de probabilidades en Estados Unidos de alcanzar una intensidad muy fuerte. A 4 años del atentado contra Cristina Kirchner, la expresidenta de Argentina, partidos políticos firmaron un documento contra la violencia política en el país. José Antonio Katz, el presidente de Chile, y Fernando Cerimedo, el ex asesor presidencial del presidente de Bolivia, negaron víctimas.

0: en Buenos Aires. Un carro bomba cerca de la frontera entre Colombia y Venezuela dejó 9 heridos y un joven venezolano muerto. Costa Rica registró 232.000 habitantes en asentamientos informales, según un informe sobre la vivienda. En Guatemala, el gobierno de Bernardo Arévalo activó la cooperación bilateral tras el terremoto en Colombia y ordenó el envío de ayuda humanitaria. En Honduras, organismos advierten que persiste el racismo y las desigualdades contra los pueblos afrodescendientes en Honduras. En Perú, Los Pulpos, una banda, simulaba ser policía para secuestrar y asesinar a empresarios en Trujillo. Agricultores de El Salvador perdieron cientos de quintales de maíz por la sequía extrema. En Venezuela, damnificados por los terremotos, denunciaron trabas para solicitar créditos hipotecarios. El gobierno chileno le quitó la suma urgencia en el Congreso a su reforma de seguridad, pero descartó retirarla. Gran Bretaña defendió la ocupación de las Islas Malvinas tras la declaración de Donald Trump. Nuestro compromiso es inquebrantable frente al pedido de soberanía que reclama la Argentina. Escalada en Colombia. De la Espriella, el presidente lanzó su mayor ofensiva contra las disidencias. El gobierno de Peña, en Paraguay, ratificó que no habrá una nueva oferta para los médicos. Los médicos paraguayos presentaron renuncias masivas por la falta de aumento de salario. La oposición chilena denunció la contradicción del gobierno de ultraderecha. Ajuste selectivo, denuncian. Kast restituyó el gabinete de la primera dama que había eliminado Gabriel Boric. Tras una marcha de pacientes, familiares y activistas, en México abrieron la puerta para que se debata la legalización de la eutanasia. Estudio de científicos brasileños hablaron de la deforestación en el Amazonia y dicen que aumenta el riesgo de transmisión del mar de Chagas. Militares abatieron en México al jefe criminal buscado por Estados Unidos, Barragán. México, un senador acusado por Estados Unidos, negó nexos con el narcotráfico. Enrique Unzuna figura entre los 10 funcionarios señalados por vínculos con el cártel de Sinaloa. En Bolivia, Rodrigo Paz, el presidente, pidió combatir el narcoterrorismo. Estos son algunos de los principales títulos que, por supuesto, compartimos aquí en El Mundo Hoy. Información de la semana.
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4: Continuamos en El Mundo Hoy. Las noticias más relevantes contadas en una hora. Los títulos que tienes que saber cada fin de semana. Escándalo en Estados Unidos. Agentes de la ICE, la policía migratoria, tiene 148 denuncias abiertas por agresión sexual, sobornos, narcotráfico y violencia doméstica. Irán respondió ataques de Estados Unidos y bombardeó bases de Jordania, Kuwait y Bahrein. Xi Jinping, Donald Trump y Vladimir Putin podrían coincidir en una triple cumbre en el Foro Asia-Pacífico. El evento se va a celebrar del 18 al 19 de noviembre en China. En Honduras, absolvieron al expresidente Hernández por corrupción. El exmandatario indultado por Donald Trump de una condena por narcotráfico en Estados Unidos era acusado en Honduras por fraude y lavado de activos, pero un juez desestimó la causa. Denuncian a Fernando Cerimedo, el argentino asesor del presidente de Bolivia Paz, y a la esposa de Rodrigo Paz por presuntos delitos de corrupción en Bolivia. Seguirán siendo británicas. Esta fue la respuesta de un parlamentario conservador del Reino Unido a Javier Milei, el presidente de Argentina, por la cadena nacional que realizó el mandatario argentino sobre el tema Malvinas, el territorio en cuestión que se disputan, recordamos, ambas naciones hoy ocupado por Gran Bretaña después de la guerra de 1982. En Cuba aseguran que Raúl Castro se encuentra en grave estado de salud. A los 95 años, el expresidente habría sufrido un accidente cerebrovascular y recibiría asistencia mecánica para mantenerse con vida, según reveló un diario de Estados Unidos. Golpe de la sequía a Uruguay. Las exportaciones cayeron 16% en agosto y la soja se hundió un 70%.
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4: Continuamos con más noticias, los hechos relevantes contados en El Mundo Hoy. Brasil batió por segundo mes consecutivo el récord de producción de petróleo. El aeropuerto de Caracas reabrió tras graves daños por los sismos en Venezuela. Perú anunció que rompe relaciones diplomáticas con Irán. El gobierno de Keiko Fujimori tomó esa decisión por la postura de Teherán sobre armamento nuclear y el estrecho de Hormuz. De la Espriella promete en Colombia mano de hierro tras el atentado que causó muertos y heridos. Sumaron firmas para declarar a Javier Milei, el presidente argentino, persona no grata en París. Intelectuales, artistas, políticos, franceses se han sumado al rechazo de la presencia del mandatario argentino que llegará a Francia el 30 de septiembre. A pocos días de la conmemoración del 25 aniversario del atentado a las Torres Gemelas, en New York acusaron a Donald Trump de retener el 40% de los fondos para la lucha contra el terrorismo. Energía, inteligencia artificial, semiconductores y seguridad alimentaria. Claudia Sheinbaum envió un proyecto de ley en México para sumar controles a las inversiones extranjeras. Otro de los títulos importantes, en medio de la tensión entre Argentina y Chile por el Estrecho de Magallanes, un terreno y un territorio que ya quedó prácticamente totalmente acomodado después de la presencia del Papa en 1985, tema por el cual estuvieron a punto de ir a la guerra. Bueno, esta vez hubo declaraciones de un funcionario de Argentina que no gustaron en Chile, y en medio de esta situación se reunieron los presidentes Katz y Javier Milei en la semana. La ONU advirtió que el mundo va a superar pronto un umbral clave del calentamiento global. Cada fracción de grado costará vidas.
1: Estados Unidos llamó a aislar al gobierno de Ortega y Murillo en Nicaragua después de que el país suprimiera las elecciones. New York prohibirá el uso de la inteligencia artificial en escuelas primarias e intermedias. Cuba registró 1.185 protestas, denuncias y expresiones críticas contra el gobierno en agosto. Algunos de los principales títulos del fin de semana, lo que pasó en la semana, lo contamos el sábado y el domingo. Ahora, algo de música.

0: Marta Sánchez con 21 días, una canción que suena muchísimo en el mundo y por supuesto en el mundo hoy no podría estar faltando.
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0: Sábados y domingos en Emisoras del Mundo hacemos este programa de una hora con lindas canciones y con las noticias que hay que saber, cosas que han ocurrido en la semana. Rusia ayuda en secreto a Irán a desarrollar misiles supersónicos capaces de amenazar buques de guerra de Estados Unidos. El ejército de Israel lanzó una nueva operación contra la infraestructura de Hezbollah en el sur del Líbano. Cerraron una estación de trenes en Alemania tras la explosión y el hallazgo de objetos sospechosos. El brote de ébola en el Congo ya ha causado más de 3.000 muertes. La cantante Alanis Morissette demandó a su ex directora de gira por presunto chantaje relacionado con las drogas. Putin aseguró que Rusia está ganando la guerra en Ucrania y descartó negociar con Kiev. 53 familias buscan respuestas sobre sus desaparecidos en Ecuador. Los casos se remontan a operativos realizados durante los estados de excepción. En Chile, condenaron a 18 imputados vinculados a un grupo radical mapuche por el ataque a un molino. La Asamblea Nacional de Nicaragua aprobó la reforma que veta a la oposición en las elecciones. En Uruguay, lanzaron la licitación para la construcción de un hospital en la Costa de Oro. Obras inician en enero. Familiares de presos políticos de Venezuela solicitaron una reunión con la mesa de negociación. Capturaron en Bolivia a Johnson Pulpo, el líder de la organización criminal peruana Los Pulpos. 3 detenidos por el asesinato de un empresario suizo-español en Panamá. Advierten que Costa Rica podría enfrentar criminales cada vez más jóvenes si no rompen el ciclo de la violencia. Investigan al juez del Tribunal Supremo de Brasil, Alexandre de Moraes, por nexos con un banquero acusado de fraude. Crisis en Cuba. El turismo se desplomó un 62% tras el embargo energético de Trump. En Colombia reactivan órdenes de captura contra 36 personas armadas y otros 10 del interior del país vinculados con las FARC y otros sectores de la guerrilla. Los títulos que importan en 60 minutos.
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10: Continuamos en El Mundo Hoy con las noticias que importan. Benjamín Netanyahu afirmó que el derrocamiento del gobierno de Irán está al alcance. La defensa de Nicolás Maduro pidió desestimar su caso en los Estados Unidos. Un niño de 6 años fue el único sobreviviente de una masacre en México. Un argentino fue detenido por el crimen de un músico y su familia. La dirigente venezolana María Corina Machado criticó los acuerdos petroleros que firmó Delcy Rodríguez. El general ruso, acusado de ordenar un ataque contra un hospital infantil en Kiev, resultó herido en un intento de asesinato. La ONU advirtió que el mundo podría superar los 1 grado 5 décimos de calentamiento global. En Minneapolis, un hombre mató a 2 personas, hirió a la policía y se quitó la vida en un edificio. Asciende a 1.300 la cifra de muertos tras el colapso del glaciar en Nepal. Titulares. Frente a la presión de Donald Trump, Brasil aprobó la ley de minerales críticos. Otra prioridad se ha convertido en realidad, dijo el presidente Lula da Silva. Reformas en Cuba autorizan las empresas privadas de más de 100 trabajadores. Podrán tener como socios a cubanos en el exterior o extranjeros residentes. Furia en Londres. La prensa británica estalló contra Donald Trump por su amenaza de apoyar a la Argentina en el reclamo por las Islas Malvinas. Estados Unidos pidió a los aliados que rompan vínculos con Nicaragua. El Congreso de ese país, bajo control total del oficialismo, aprobó una reforma constitucional que prohíbe a los partidos de oposición participar en elecciones y extiende el mandato presidencial de 6 a 7 años. El nuevo comandante de la policía de Bolivia afirmó que la detención de Evo Morales es su prioridad. En Chile, alerta en la Casa de Gobierno, el presidente Kast está tocando su peor nivel de aprobación por parte de la sociedad y se acumulan frentes de conflicto. Arrestaron en Argentina a 3 empleados de migraciones por adulterar registros para conseguir la residencia en Argentina a 101 médicos colombianos. Uruguay confirmó al gobierno argentino que relocalizará la planta de hidrógeno verde ubicada en Paysandú, ciudad gemela, con una de Argentina. Estados Unidos sancionó al nieto del cubano Raúl Castro y a 5 entidades del aparato económico. La medida alcanza al Banco Exterior de Cuba y a compañías vinculadas con los sectores energéticos, petrolero y minero. La ayuda humanitaria avanza con dificultades en las zonas devastadas de Nepal y China. En Chile cayó la banda que atracó un banco y se llevó un botín de más de 6 millones de dólares. Los movimientos de la Armada de China entre las islas japonesas encendieron las alertas de Tokio. El Programa de Naciones Unidas para el Desarrollo envió más de 24.000 lámparas recargables a Cuba por la crisis energética. Ecuador emerge como nueva frontera del uso criminal de drones armados en América Latina. Nicolás Maduro reclamó inmunidad soberana ante la justicia de Estados Unidos y pidió desestimar los cargos de narcoterrorismo. Estamos compartiendo El Mundo Hoy, una hora con actualidad, una hora con buena música y, por supuesto, la posibilidad que ustedes tienen de ubicarnos en las redes sociales y escribirnos también. Familiares de presos políticos de Venezuela denunciaron traslados arbitrarios y desaparición forzada de personas. Violenta noche en Costa Rica. En la semana hubo un enfrentamiento armado contra la policía que dejó gente fallecida y también 8 capturados. Una mujer de 70 años entró armada a una comisaría en la Florida, Estados Unidos, disparó a empleados y fue baleada por los agentes. Otro título, condenaron a 45 años de cárcel a 2 mujeres que desmembraron a un recién nacido en El Salvador, bajo el lema que era sacarlo del mal. Un tribunal panameño mantiene detenido a un exfuncionario por un escándalo de auxilios económicos. Los títulos que importan, la información necesaria, cada fin de semana.
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6: Continuamos con el repaso de los títulos que importan. Autoridades confirmaron que el bartender argentino Pablo Emilio Carrizo, reportado como desaparecido en Medellín, Colombia, fue hallado sin vida. Según los reportes preliminares por parte de las autoridades colombianas, el cuerpo del consultor gastronómico se halló en un departamento vecino a la capital de Antioquia. Donald Trump condicionó el futuro del comercio exterior de Estados Unidos a que la Reserva Federal baje las tasas de interés. Estados Unidos sancionó a un banco turco por sus vínculos con la Guardia Revolucionaria de Irán. Israel anunció la conquista de una cima en el sur del Líbano desde la que operaba el grupo terrorista Hezbollah. Rescataron con vida a dos trabajadores atrapados durante 10 días en un túnel tras las riadas que afectaron Nepal. El Comando Sur de Estados Unidos lanzó un nuevo ataque contra otra embarcación narco de los choneros en el Pacífico Oriental. Milei, el presidente de Argentina, anunció la construcción de una base naval en Tierra del Fuego y sanciones a petroleras que operan en Malvinas, el territorio ocupado por Gran Bretaña y pedido solicitado en cuanto a la soberanía por Argentina. Cubalex alertó del incremento de la violencia ciudadana en Cuba en agosto. La ONG registró 52 homicidios el mes pasado, un 40% más que en julio, y advirtió que la cifra podría seguir creciendo a medida que se completen las verificaciones. Chile. Michelle Bachelet, la expresidenta, admitió que no llegaría a la ONU y parlamentarios le pidieron bajar su postulación. Recordamos que es una de las exmandatarias de América Latina que quieren manejar la Organización de Naciones Unidas. Crisis en la Corte Suprema de Justicia de Brasil. El juez Alexandre de Moraes denunció por abuso de autoridad al magistrado que investiga el caso Banco Master. Matrícula escolar de Venezuela registra una caída de 2,8 millones de estudiantes. El presidente de Bolivia, Rodrigo Paz, envió a la Asamblea el proyecto para aprobar el crédito del Fondo Monetario por 1.900 millones de dólares. La oposición en Nicaragua pidió sanciones y el aislamiento del gobierno de Ortega tras la reforma que restringe las

0: elecciones. El gobierno de Costa Rica se pronunció tras la reforma constitucional en Nicaragua y denunció mayor deterioro democrático. El Congreso de Guatemala convocó a autoridades para buscar alternativas ante el alza de los combustibles luego de 3 días de bloqueos. El Colegio Médico de Honduras dio 72 horas al gobierno para cumplir acuerdos y amenaza con medidas de prisión. Flavio Bolsonaro se acercó a Lula da Silva en las encuestas de cara a las elecciones presidenciales de Brasil. Revelan que un teléfono de Fernando Cerimedo está registrado a nombre del Ministerio de la Presidencia en Bolivia. Cerimedo, asesor del presidente Paz, está preso no solamente por investigarlo por enriquecimiento ilícito, sino por supuestamente haber contratado sicarios para intentar asesinar a su expareja. La justicia de Colombia ordenó suspender los bombardeos a campamentos guerrilleros con menores. Una medida cautelar se pone en marcha.
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0: Continuamos en El Mundo Hoy con buena música. David Bustamante, Tus Manos. Ya volvemos con más información.
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Cada sábado, cada domingo, cada fin de semana, en diferentes puntos del mundo, hacemos el mundo hoy. Gracias Mix FM 93.3 en México, Chilón, Chiapas. Allí estamos todos los sábados, disfrutando de toda esta música, con tantos oyentes y por supuesto contando esta actualidad mundial. Agradezco como siempre a Latino HN Radio. Gracias José Giovanni en Honduras. Cada fin de semana, todas las mañanas también, estamos allí. Gracias Contigo Radio en Miami, Ari López, Open Radio Dominicana, Jesús Salvador. Gracias Diario El Noticiero y Radio Colonial TV en Lima, en Perú. Juan Carlos Peralta y Ángel Orejuela. ITV Innova 93.1 en Sucre, Bolivia, Marco Daza. A José Martínez en Radio Amor, Isla Margarita. Radio Sonar 96.5 en Valparaíso, Hugo Bamondes y Oli Hits también en esa ciudad chilena con Gerardo Cerda. El saludo en Brasil a Radio Maturín Beats, un abrazo muy grande y gracias por dejarnos disfrutar también de ese paisaje y de la frecuencia en Brasil. Humberto está en México Radio Online y también estamos los fines de semana. Muchas gracias en New York, Charlie Palacio, que emite a través de MundoNet Radio. Un abrazo Julián de FM Express en Argentina. Ramón, y gracias por comunicarte Raquel, ambos, Ramón y Raquel Caldero de BQNA, allí como siempre en Aguadilla, en Puerto Rico, en la bella Puerto Rico, nos emiten el fin de semana, estamos los sábados con ellos. Jean Carlos Altuve de Bonchona FM en Venezuela, Ángelo Manuel en Entera 2 TV y Radio en Cancún. Gracias Daniel de Olimar FM en Montevideo. En España, Onda Amistad nos retransmite con José María al frente de la emisora. Pedro Hernández en Galaxy Radio FM Venezuela. En Ecuador, Jonathan Lozano con Radio Dial 593. En México, Infinito Radio con Chalo Buitrago. Gracias también a la mía, la tuya, la nuestra, en la bella Colombia, el amigo Guillermo Rodríguez. Gracias Guillermo. Y Ulises Fernández, cada fin de semana también emite este material a través de Radio Más Web en la provincia argentina de Neuquén. A todos un abrazo muy grande, a ustedes por supuesto también, les deseo que pasen muy bien, que terminen el fin de semana de la mejor manera y que empiecen y pasen una bella semana. Los espero el próximo fin de semana desde Buenos Aires, Argentina, con toda la actualidad mundial. Muchas gracias a todos, muy gentiles. Pueden buscarme en redes sociales, Eduardo Pierce. Muchas gracias.

0: Hola, ¿qué tal? Nosotros estamos aquí una semana más en el estudio de Euroéxitos Latino, transmitiendo el programa como hacemos cada semana en este horario, desde Galicia, noroeste de España. Saludos América, saludos Europa. Vamos a deleitarnos, procuraremos hacerlo, con algunas canciones que tenemos preparadas para el programita de hoy.
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0: Y comenzamos con bachata. Bienvenida, bienvenido. Aquí escucharemos un poquito de todo. Y quizás canciones que te estás perdiendo.

0: La letra, desde luego, no es gran cosa, pero el ritmo es muy interesante para bailar. Es una de las últimas de Juan Magán en colaboración con Mar Lucas. En este programa casi nunca te ponemos una canción de reggaetón, pero en este programa esta semana te pondremos un reggaetón.
1: ¿Sí? ¡Ni se te ocurra!
0: Que sí, mujer, ya verás qué buena la canción, ¿eh? Alguna hay que se libra. Seguimos con lo nuevo desde Argentina de Berlín y Rodrigo Tapari, ex Ráfaga. Esto suena a cumbia.

0: nueva colaboración de Rodrigo Tapari con otro cantante, en este caso Berlín. Volvemos enseguida con dos señoritas mexicanas que tienen nueva canción. No desconectes.
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0: Vamos allá. Seguimos en Euroéxitos. Belinda, mexicana. Y Dana, mexicana, cada cual más guapa. Un vídeo. Un vídeo muy sensual. Una canción que nos gusta una cosa de esa canción, de la nueva de Dana y Belinda. El ritmo, que no es ni reggaetón ni es nada parecido. Es estilo funky. Esto se llama Dolce Vita.

engañaste. Está bien. Vamos a decirlo como tú quieras. Según tú, no pasó nada.

0: que te estabas perdiendo.
1: Pues sí, no solemos poner reggaetón en el programa, pero esta semana nos da porque encontramos una canción que tiene mucho ritmo y aparte es de una de las viejas glorias del reggaetón. Ella es Ivy Queen, junto a ella Wisin, que tiene un nuevo video, tiene nueva canción, y es que cuando Ivy Queen habla, algo pasa.
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Bueno, que no sirva de ejemplo, pero de vez en cuando alguna de reggaetón cae en el programa. Es la nueva de Wisin con Ivy Queen. El tema está abajo. Realmente lo que más me gusta de la canción es el vídeo. Sí, sí, búscalo y verás. Seguimos.

0: La bailada, una de las últimas de Pipe Bueno. Volvemos enseguida con
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0: Y ya regresamos.
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0: Y seguimos descubriéndote quizás algunas canciones que te perdiste durante este año 2024. Alguna de nuestras canciones favoritas en este año. Sin duda, uno de los cantantes más tocados en el programa fue Eddie Herrera, en este caso junto a Álvaro Rodríguez.

interesada fue uno de nuestros merengues favoritos en este año 2024, Eddie Herrera y el peruano Álvaro Rod. Y también otro que le pegó al merengue, aunque no es lo habitual en él, es Daniel Santa Cruz. Esta fue una de sus mejores canciones de este año, Náufrago.

0: El gran Daniel Santa Cruz con uno de sus éxitos en este año 2024.
1: Fernandito, deja de hablar y pon música.
0: Perdón, sí, vamos a por música, venga, va.
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0: A veces soy un poco huevón, tú sabes. En España huevón no es nada malo. No sé en América si te llaman huevón, si es algo malo o peyorativo, pero sea como sea, los hermanos J. Penn y Marlon Arenas le dedicaron una canción
3: ¡Hermanos J. Penn!
0: Al huevón que la dejó escapar.

0: En sonaron mucho durante este año en el programa. Música en directo, sin duda, fue una de las protagonistas en el programa. Yo a veces soy un poco huevón, pero tú sabes que siempre es con mucho cariño, ¿eh? No es en plan negativo.
1: Oh, ¿cómo eres?
0: Ok, sí, tú ya sabes que siempre con buena idea, ¿eh? Seguimos en Euroéxitos ahora con otro de los grupos destacados del año. ¿Quién cura? Es una de las canciones de Grupo Extra.

0: Ese dolor de corazón, ¿quién lo cura? ¡Eso! Qué bueno, grupo extra. Yo podría intentar curártelo, ¿eh?
1: De eso nada, ya te puedes olvidar.
0: No hay forma. Es que no hay forma, ¿eh? No hay forma de convencerla.
2: Esta canción es para ti.
0: Esta es para ti.
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0: Mi amor. Yo te quiero. Dos grupos que triunfaron mucho en el programa.

0: directo. Sonaron mucho en el programa en el año 2024 y seguirán sonando seguramente en el 25. Qué buena música latina tenemos, ¿eh?
1: Juan Fernando, ¿qué rollo te traes hoy?
0: Bueno, procuraré tener menos rollo. Venga, vamos a por el final. Aguanta, aguanta.
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bonita versión para que muevas el booty, ¿eh? Para lo que tú quieras. Seguimos. Viene una novedad. Becky G.

0: el de Becky G, que últimamente está ofreciendo nuevas canciones. Esta es una de ellas. Desde California, Estados Unidos. La música no se detiene, no para. Esto sigue.
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1: Y la semana pasada te pusimos una estupenda bachata cantada en italiano. Y hoy nos apetece ponerte otro tema latino desde Italia.

0: Sei troppo sexy, eres muy sexy, es una bachata al estilo italiano. Volvemos enseguida con el final.
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0: De vez en cuando, yo diría que varias veces, te ponemos canciones que llegan desde las Islas Canarias, de España. Allí, como bien sabes, y si no lo sabes te lo decimos, se hace muy buena música latina y de otra. En esta ocasión, una de las emisoras que emite el programa en Islas Canarias, en Las Palmas, Vigilante Radio, desde allí nos envían una cumbia llamada Virgen del Pino. Autor José Montes de Oca. Es una cumbia que nos envían desde Las Palmas, Gran Canaria, y es un placer ponértela en el programa ahora mismo. Desde las Islas Canarias, desde el paraíso, cumbia.

0: manteniendo las tradiciones y honrando a la Virgen del Pino. Tema que nos enviaban desde Vigilante Radio en Las Palmas de Gran Canaria, Islas Canarias, España. Y enhorabuena a todo el equipo y también a José Montes de Oca. Por cierto, gracias por emitir el programa desde hace mucho tiempo.
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0: Euroéxitos tiene efectos secundarios. Espero que sean buenos. Esto es uno de los nuevos temas de Silvestre Dangond junto a Elena Rose. Tiene buena letra, escucha.

0: Elena Rose y Silvestre Dangond. Efectos secundarios.
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0: Tenemos que irnos. Más programas vienen a continuación. Más música, más historias. Desde Galicia, España, un cordial saludo.

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1: Hola, ¿qué tal? Soy Armando Plata con los Global Hits a finales de agosto y comienzo de septiembre de 2026 con artistas de Estados Unidos. España. Inglaterra. Francia. Puerto Rico. Solo te pido por última vez. Marruecos. Italia. Colombia. Australia. México. Estados Unidos. She's from Texas, I can tell by Global Hits. Iniciamos nuestro informe estadístico de la semana con On a train back to Boston and we're jumping the gun and I'm telling you baby this is a Boston, del estadounidense Stella Lefty. Millones en redes demeritan su impacto porque su padre es un multimillonario. Boston de Stella Lefty gana 2 nominaciones a los premios MTV como Mejor Video Country y Mejor Artista Nuevo. Y en la cuarta semana de agosto de 2026, Boston es número uno mundial de Deezer, número dos del Hot 100 de Billboard en Estados Unidos, el mayor ascenso internacional en Top 40 Charts y la portada de Global Hits 611.

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1: Argentina y España hacen las paces después del Mundial de Fútbol con dos divas pop, Ana Mena y Tini. Ellas son parte de la banda sonora del triunfo de la selección de España. Desatan una oleada de videos de baile en TikTok e Instagram y se toman las listas del verano boreal 2026 con Patitoa. Entre tanto, Ana Mena lanza su Summer Affair Tour y Tini gana la península ibérica. A finales de agosto de 2026, Patitoa sube al número 2 de Top 40 Charts en España.

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1: Pasa de ser un artista de nicho a vender más de 100.000 boletos a nivel internacional. Es el cantautor estadounidense Malcolm Tutt con el sleeper de la escena alternativa Earrings, Aretes, una grabación descomplicada con guitarras sucias, sin efectos. Sale en el año 2024 y explota mundialmente dos años después. En la cuarta semana de agosto de 2026 recibe platino por sus ventas en Australia, Nueva Zelanda, Canadá y Estados Unidos. Además, corona el número uno mundial de Spotify.

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1: El verano boreal de 2026 en Europa se recordará como el verano del productor francés Hugo. Hugel impone varias canciones en el top 10 mundial del EDM, entre ellas Jamaican Bam Bam, donde convergen las raíces del reggae y del dancehall.

Hugel además pasa de ser un alumno a lanzar una colaboración oficial con su maestro, David Guetta. Y la colaboración se llama Shine. Hugel, Guetta, el rapero French Montana y Iron Martin. Percusión potente destinada a ser un himno de estadio. A finales de agosto de 2026 es el mayor ascenso de la escena electrónica mundial según Global Dance Charts.

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1: Los productores colombianos Andrés Torres y Mauricio Rengifo, las mentes maestras detrás de Despacito, logran un nuevo hit para su cliente, Luis Fonsi.
2: Solo te pido por última vez volver a besarte.
1: Me despido, una bachata de Luis Fonsi sobre una pareja que se ama, pero decide compartir una última noche inolvidable antes de decirse adiós para siempre. Toda una verdadera novela musical dramática. Arranca como un boomerang en Argentina. Llega al primer puesto de Monitor Latino en ese país en la cuarta semana de agosto de 2026. Y es
3: la canción de la semana.

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1: Ibrahim, abollado en la inteligencia artificial, impacta con dos himnos contra la prisa y la locura de la vida moderna. Uno de ellos es Rise Slow, que conecta profundamente con personas que sufren de ansiedad o presión social. Nos recuerda que los procesos lentos construyen raíces mucho más fuertes.

Ibrahim, con su proyecto Chemo Sounds, entrega poderosos mensajes motivacionales como este: Make It Spectacular. Make it spectacular. Not someday, today. Make It Spectacular, un melodic deep house usado como fondo musical ideal en miles de videos de viajes, atardeceres, retos personales y momentos de energía positiva. Sube al número 6 mundial de iTunes a finales de marzo de 2026.

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1: El productor y DJ de Australia, Kevin Parker, la rompe mundialmente al actuar como Tame Impala. Loser, un viaje honesto hacia el fracaso personal, los errores sentimentales y la vulnerabilidad de sentirse un perdedor. El impacto de esta canción se debe a la inclusión en la banda sonora de la película Spider-Man Brand New Day. Juega entre el número 1 y el 2 global de Spotify a finales de agosto de 2026 y es el mayor ascenso internacional de Top 40 Charts.

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1: Esta es una de las frases más dedicadas y compartidas por parejas en las redes. Amarte me sabe bonito, quererte me sabe mejor. Canción que forma parte del álbum de Pancho Barraza para celebrar sus 35 años, Que me maten las penas. Pancho entrelaza el romanticismo de la música de banda con texturas modernas del pop y logra un sonido diferente mucho más llamativo para todo tipo de público. Pancho Barraza cumple un mes en el primer lugar de Centroamérica en Monitor Latino a finales de agosto de 2026.

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0: Ella es Hila Langley con Choosing Texas, un tema que marca un hito sin precedente dentro de la industria musical actual. Empata con 19 semanas en el número 1 con las siguientes canciones que fueron mega hits. Old Town Road de Lil Nas X, 19 semanas como número 1 del Hot 100 de Billboard en 2019. Y también Hila Langley empata con A Bar Song, Tipsy de Shabuzi, 19 semanas en el número 1 del Hot 100 de Billboard en el año 2024. Pero Hila Langley no solo hace historia en Estados Unidos, también la escribe en el planeta.
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0: Según Top 40 Charts, Hila Langley con Choosing Texas, a finales de agosto de 2026, llega al primer puesto en más de 3.000 estaciones de radio a nivel mundial y permanece en el top 10 de las más vendidas digitalmente en iTunes.

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1: Este tema refleja cuando una fiesta está por terminar. Las luces se encienden, pero nadie quiere marcharse. El trío italiano Medusa muestra lo que ocurre al final de un concierto y nadie quiere irse a casa. De ahí el título, Don't Wanna Go Home. La potente y melancólica voz de Henry Camamil le da al tema un toque nostálgico y emocional muy profundo. Nuevo número uno del Hit Parade de Rusia a finales de agosto de 2026, según Top 40 Charts.

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1: La colombiana Shakira completa 40 días como número uno del planeta con...
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1: Dai, dai, al lado del nigeriano Burna Boy. Descomunal éxito de Shakira que supera de lejos sus anteriores Global Hits. Dai Dai ha sido número uno en 40 naciones, completa al final de agosto de 2026, mes y medio en el primer lugar de ventas digitales en iTunes y Spotify, número dos mundial de Top 40 Charts y número uno global de A Charts.

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2: El martes 25 de agosto de 2026 parte a la eternidad la máxima figura de la música country estadounidense, Dolly

Dalí nace en una humilde cabaña en Tennessee en el año 1964. Construye una carrera impresionante al vender más de 100 millones de álbumes. Crea su propio parque temático llamado Dollywood. Gana varios premios Grammy. Protagoniza 12 películas y le da voz a más de 40 largometrajes. Con su icónica cabellera rubia, carisma y potente voz de soprano, Estados Unidos llora su tesoro cultural que une generaciones gracias a su autenticidad, talento y generosidad. Paz en su nueva dimensión.

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1: Este tema nace como una maqueta generada por inteligencia artificial en Suno por un creador aficionado llamado Aimel Angel. El DJ de Francia, Hyogle, la ve en TikTok, la regraba con la voz de la legendaria cantante de house estadounidense Ultra Nate y ¡bingo! Es el palazo del verano boreal en el año 2026. A finales de agosto, número uno mundial en iTunes, Shazam, Global Dance Charts, top 5 del planeta en Top 40 Charts, y es el top de Global Hits 611.

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